0: cambio, que sea una oportunidad para encontrarnos como pueblo, para renovar nuestra fe, para agradecerle a Dios y para mirar a María, nuestra madre, y aprender de ella. María siempre nos lleva a Jesús. Por eso, cuando nos reunamos para celebrar nuestra fiesta patronal, nunca recemos el rosario de mala gana, siempre con amor, participando en la Eucaristía. Hagámoslo con un corazón dispuesto a renovarse. Querida comunidad de campamento, que este octubre nos encuentre rezando el rosario, viviendo nuestra misión y caminando juntos como comunidad de fe. También celebramos el Día de los Angelitos. Qué bueno también pensar que cada niño es un angelito y que no necesita disfrazarse de cosas raras y extrañas. Que cada hogar de campamento pueda ser un lugar donde se rece y se aprenda más de Jesús. Que Dios los bendiga en el nombre del Padre y del Hijo y del Espíritu Santo. Amén.
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0: En Campamento Estéreo, son las 7 de la noche y 22 minutos.
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0: En Campamento Estéreo, son las 8 de la noche y 23 minutos.
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2: Ya ve, María, hombre. Se me llevó todo lo poco que tenía, ¿viste?

esclarece la aurora del bello cielo. Otro día de vida, oh Dios, nos dais. Gracias a vos, Creador del universo, oh Padre nuestro que en el cielo estáis. Nuestras voces unimos al concierto que el universo eleva en vuestro honor. De la tierra, del cielo, el mar profundo, tierno Padre, magnífico Hacedor. Conservad nuestras almas sin pecado, a nuestro cuerpo dad fuerza y salud, a nuestra mente iluminad piadoso con un rayo benéfico de luz. Por nuestra patria amada os suplicamos, por la Iglesia elevamos oración, por nuestros caros padres y familias, porque dichosos los hagáis, Señor. En vuestro santo nombre comenzamos este día de vida que nos dais. Haced que lo acabemos santamente, oh Padre nuestro que en el cielo estáis. Bendito sea Dios, Padre de nuestro Señor Jesucristo, que nos ha bendecido en la persona de Cristo con toda clase de bienes espirituales y materiales. Padre Dios, en tus manos encomendamos el día que estamos comenzando. En el nombre del Padre, del Hijo y del Espíritu Santo. Amén.

0: Salmo 91. Tú que habitas al amparo del Altísimo y resides a la sombra del Omnipotente. Dile al Señor, mi amparo, mi refugio, mi Dios, en quien yo pongo mi confianza. Él te librará del lazo del cazador y del azote de la desgracia. Te cubrirá con sus plumas y hallarás bajo sus alas un refugio. No temerás los miedos de la noche, ni la flecha disparada de día, ni la peste que avanza en las tinieblas, ni la plaga que azota a pleno sol. Aunque caigan 1,000 hombres a tu lado y 10,000 a tu derecha, tú estarás fuera de peligro. Su lealtad será tu escudo y armadura. Basta que mire con tus ojos y verás cómo se le paga al impío. Pero tú dices, mi amparo es el Señor. Tú has hecho del Altísimo tu asilo. La desgracia no te alcanzará, ni la plaga se acercará a tu tienda. Pues a los ángeles les ha ordenado que te escolten en todos tus caminos. En sus manos te habrán de sostener para que no tropiece tu pie en alguna piedra. Andarás sobre víboras y leones, y pisarás cachorros y dragones. Pues a mí se acogió, lo libraré, lo protegeré, pues mi nombre conoció. Si me invoca, yo le responderé y en la angustia estaré junto a él. Lo salvaré, le rendiré honores. Alargaré sus días como lo desea y haré que pueda ver mi salvación.
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Marcamos en Colombia ya a las 6 de la mañana con 9 minutos, 6 de la mañana, 9 minutos. Saludo especial, buenos días. Hoy es 10, sábado 10 del mes 10 de octubre del 2026. Un abrazo para todos. Muy buenos días, familia de Campamento Estéreo 97.5. Arriba sus ánimos, mi gente linda. Ya amaneció. Tenemos una nueva oportunidad para sonreír, luchar por nuestros sueños, agradecerle a Dios por el regalo maravilloso de la vida. Desde aquí, desde Campamento Estéreo 97.5, la radio de Impacto Regional, enviamos un abrazo enorme a todos nuestros oyentes en el casco urbano, en cada vereda de nuestro municipio, a quienes nos sintonizan en diferentes lugares, los que están conectados en www.campamentoestereo.com. Que hoy no les falte la salud, la alegría, el amor,

0: y por supuesto la buena música a través de Campamento Estéreo 97.5. Recuerden, los problemas se enfrentan con valentía, que cada día trae nuevas oportunidades, que una buena canción siempre puede alegrarnos el corazón. Pilas pues, pilas mi gente, animados todos a programar buenas canciones a esta hora de la mañana, porque ustedes también son protagonistas de esta programación. Anímense, nos llaman, nos cuentan dónde están conectados con nosotros, nos escriben al WhatsApp. Saludito entonces para todos ustedes, buenos días, saluden a quienes ustedes quieran en esta mañana, dediquen una canción en este sábado maravilloso, una mañana muy fría, está cayendo agüita por acá, poquita pero está cayendo agüita, así que bienvenidos, preparen el cafecito, vayan preparando el desayuno, súbanle volumen a la radio, arranquemos esta mañana con toda la actitud. Campamento Estéreo 97.5, la radio de impacto regional, donde quiera que estés, que tengas un maravilloso día, lleno de bendiciones, buenas noticias, mucha felicidad, un abrazo para todos, que sigan disfrutando de toda la música de Campamento Estéreo, la radio de impacto regional. Démosle gracias a Dios por este nuevo día, por este nuevo amanecer, en el nombre del Padre, el Hijo, el Espíritu Santo, amén. Ven Espíritu Santo, ven y llena los corazones de tus fieles, enciende en ellos el fuego de tu amor, envía Señor tu Espíritu, y se renovará la faz de la tierra. Démosle gracias a Dios porque es bueno, porque es infinita su misericordia. Pese a las enfermedades, pese a los problemas, pese a tantas cosas que nos pasan en la vida, hoy nos pudimos levantar. Por eso démosle gracias a nuestro Padre Celestial en esta mañana, por todas sus bendiciones, por todo lo que Él hace bueno por nosotros. Amado Dios, gracias por este nuevo día, gracias por esta nueva oportunidad que nos das para vivir, para estar hoy levantaditos. Señor, hoy me despierto lleno de dicha y emoción para darte gracias porque un nuevo amanecer ha llegado. Qué hermoso es poder despertar, abrir los ojos y disfrutar de tu maravillosa creación. Gracias porque tengo un hogar para descansar, porque hay comida en mi mesa, zapatos en mis pies. Me has dado una bella familia. En cada instante de mi vida puedo sentir tus hermosas bendiciones y a mi alrededor. Señor, en este sábado acudo a ti para entregarte mis luchas, mis necesidades, mis problemas y también mis ilusiones. Es en ti donde está mi vida, mi esperanza y mis más grandes victorias. Pues yo soy como aquel campo de trigo y solo bajo tus cuidados puede dar abundante cosecha. Te ofrezco todos mis pensamientos, palabras y acciones en este día. Permíteme ser un humilde instrumento de tu obra y dame la dicha para compartir mis bendiciones con aquellos que más lo necesiten. Me pongo en tus manos, Señor, y en tus manos también pongo la vida de mi familia, de las personas que amo, de los oyentes. Pongo también en tus manos, Señor, los equipos de la emisora, todo lo que conlleva a la transmisión de esta radio comunitaria. Por favor, cúbrenos con tu hermoso manto de luz y de amor. Ilumina nuestro camino y guía nuestros pasos por senderos de dicha, triunfos y milagros. También te encomiendo mi salud, la salud de todos los que hoy están enfermos, los que hoy necesitan de ti. Nuestros días son plenos y felices y tú estás con nosotros. Por favor, nunca te apartes de nuestras vidas. Si en algún momento tuviésemos que enfrentar pruebas o dificultades, te pido que nos des la fuerza y la fe necesaria para seguir adelante. Y permítenos comprender que aquello que hoy parece una prueba, muy pronto habrá de convertirse en la base de una gran bendición. Amado Dios, hoy exclamo con amor que este día será un día feliz, lleno de dicha y bendiciones, pues tú estás a mi lado y donde tú estás, nunca faltará nada. Pidámosle a mamita María que nos abrace, que nos cubra con su manto maternal. Pidamos también a nuestros santos de devoción, San Antonio, San José, el Padre Pío, el Beato Marianito, San Charbel, San Martín de Porres, Santa Ana Catalina Emmerich, Santa Laura Montoya, San Benito, y demás santos y santas que intercedan por nosotros. San Martín de Porres, Padre Marianito, ruega por nosotros. San Miguel Arcángel, defiéndenos con tu espada. Santo ángel de mi guarda, mi dulce compañía, no nos desampares de noche ni de día. Ábreme, oh Jesús, tu sagrado corazón, muéstrame sus encantos, únime a él para siempre. Que todas las respiraciones y palpitaciones de mi corazón, aun cuando esté durmiendo, te sirvan de testimonio de mi amor y te digan sin cesar, Señor, te amo. Recibe el poco bien que hago, dame tu gracia para recuperar el mal que he hecho, para que te para que te ame en el tiempo y te alabe por toda la eternidad. Amén. Vive este día con ilusión y alegría porque Dios te ama. Él está contigo y se mantiene en su promesa de concederte una vida llena de plenitud, felicidad, bendiciones y los más grandes milagros. En el nombre del Padre, el Hijo y el Espíritu Santo. Amén. Nos preparamos para la Santa Eucaristía. Feliz mañana a todos. El Señor les bendiga, el Señor les guarde.
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Dios que nos dé la gracia de siempre escuchar su santa palabra. Por eso en este mes que pasó de la Biblia, que hasta Biblias se regalaron bajo pérdida, se compraron Biblias a 20.000 y las vendieron a 10.000, así sí vamos a progresar. No, es una actitud para que ustedes, todos, le cojamos más amor a la Biblia, ¿sí? Para que todos nos enamoremos más de la palabra de Dios. Pero no solo basta con escucharla, sino tratar de ponerla en práctica. A veces la gente le dice a uno como sacerdote: ay, padre, tan bonita la misa de hoy, tan bueno lo que dijo en la predicación. Es muy interesante uno decirle al Señor: Señor, esto que dijo el sacerdote, deme la gracia de yo cumplirlo. Yo en la casa que estoy tan, no sé, cualquier palabra, tan rabioso, tan mal encarado, que estoy dando tanta brega, ¿sí? Deme la gracia de cumplirlo. Y así nos hacemos dichosos. Dichoso más bien el que escucha la palabra de Dios y la pone en práctica, la cumple. Cumplirla no es fácil, escucharla es muy fácil, y hay sacerdotes que predican hasta muy bueno, ustedes que escuchan por ahí por el televisor o por la emisora, hay algunos que explican muy bien la palabra, pero lo importante es no que se quede en la explicación, sino irla cumpliendo día a poquito, día a poquito. Que la Virgen María interceda por nosotros, le encomendamos nuestra vida, le encomendamos nuestra vocación, le encomendamos nuestro pueblo. Y le pedimos a Dios que nos dé esa gracia de siempre escuchar su santa palabra y tratar de ponerla en práctica. Amén.

0: palabras. Oren, hermanos, para que este santo sacrificio de la Eucaristía sea agradable a Dios Padre Todopoderoso.
1: El Señor reciba de tu mano este sacrificio para alabanza y gloria de su nombre, para nuestro bien y el de toda su santa Iglesia.
0: Acepta, Señor, el sacrificio establecido por ti y por estos santos misterios que celebramos en razón de nuestro ministerio. Perfecciona en nosotros, como conviene, la obra de tu redención. Por Jesucristo nuestro Señor.
1: Amén.
0: El Señor esté con ustedes.
1: Y con tu espíritu.
0: Levantemos el corazón.
1: Lo tenemos levantado hacia el Señor.
0: Demos gracias al Señor nuestro Dios.
1: Es justo y necesario.
0: En verdad es justo, es necesario, es nuestro deber y salvación darte gracias siempre, Señor, del cielo y de la tierra, por Cristo Señor nuestro. Porque creaste el mundo por medio de tu palabra y lo gobiernas todo con justicia. Nos diste como mediador a tu Hijo hecho carne, que nos comunicó tus palabras y nos llamó para que lo siguiéramos. Él es el camino que nos conduce hasta ti, la vida que nos hace libres, la vida que nos colma de alegría. Por medio de tu Hijo reúnes en una sola familia a hombres y mujeres creados por la gloria de tu nombre, redimidos por su sangre en la cruz y marcados con el sello del Espíritu Santo. Por eso nos unimos a los ángeles y a los arcángeles y con ellos te cantamos.

y con razón te alaban las criaturas. Por eso te pedimos que derrames la fuerza del Espíritu Santo sobre estas ofrendas de pan y de vino, de manera que se conviertan para nosotros en el cuerpo y en la sangre de Jesucristo el Señor. Él, antes de morir, sentado a la mesa con los discípulos, tomó pan. Después de dar gracias, lo partió y lo dio a los discípulos diciendo: tomen y coman todos de él, porque esto es mi cuerpo que será entregado por ustedes. Acrecienta nuestra fe, Señor, nuestra entrega a ti. Ayúdanos a ser mejores personas cada día. Al terminar la cena, el Señor tomó la copa llena de vino y después de dar gracias se la pasó a los discípulos diciendo: tomen y beban todos de él, porque este es el cáliz de mi sangre, sangre de la alianza nueva y eterna, que será derramada por ustedes y por muchos para el perdón de los pecados. Y les dijo: hagan esto en conmemoración mía. Enamóranos de tu santa palabra, Señor, y que la cumplamos siempre. Este es el sacramento de nuestra

0: Cristo Padre Santo, al celebrar el memorial de Cristo, tu Hijo, nuestro Salvador, el que condujiste por su pasión y muerte en la cruz a su resurrección y lo sentaste a tu derecha, anunciamos la obra de tu amor hasta que Él venga y te ofrecemos el pan de vida, el cáliz de bendición. Mira con bondad la ofrenda de tu iglesia en la que se hace presente el sacrificio pascual de Cristo que se nos ha confiado y concédenos por la fuerza del Espíritu de tu amor ser contados ahora y siempre entre el número de los miembros de tu Hijo cuyo cuerpo y sangre comulgamos. Vivifícanos con tu Espíritu, Padre omnipotente, por la participación en esta Santa Misa y haz que nos configuremos a imagen de tu Hijo. Consolídanos el vínculo de la comunión con nuestro Papa León y con nuestro Obispo Luis Albeiro, con todos los obispos, presbíteros, diáconos y con todo tu pueblo santo. Haz que los fieles de la Iglesia sepamos discernir los signos de los tiempos a la luz de la fe y se consagren plenamente al servicio del Evangelio. Concédenos estar atentos a las necesidades de los hermanos, para que participando en sus penas y angustias, en sus alegrías y esperanzas, le mostremos fielmente el camino de la salvación y con ellos avancemos en el camino a tu reino. Acuérdate, Señor, de los difuntos, en especial de Rodrigo de Jesús Zapata Blandón, a quien hoy le sacarán sus restos. Permite que así como él se murió en Jesús, resucite con Jesús a la vida eterna. Bendice su familia, su hijito. Ten misericordia de todos nosotros. Y así con María, con San José, con el Padre Marianito y en comunión con todos los santos, te alabaremos y te glorificaremos por Cristo Señor nuestro. Por Cristo, con Él y en Él, a ti Dios Padre omnipotente, en la unidad del Espíritu Santo, sean el honor y la gloria por los siglos de los siglos.
1: Amén.
0: Recémosle a nuestro Padre como Jesús nos enseñó. Padre nuestro
1: que estás en el cielo, santificado sea tu nombre. Venga a nosotros tu reino. Hágase tu voluntad en la tierra como en el cielo. Danos hoy nuestro pan de cada día. Perdona nuestras ofensas, como también nosotros perdonamos a los que nos ofenden. No nos dejes caer en la tentación y líbranos del mal.
0: Líbranos de todos los males, Señor. Concédenos la paz en nuestros días, para que, ayudados por tu misericordia, vivamos siempre libres de pecado, protegidos de toda perturbación, mientras esperamos la gloriosa venida de nuestro Salvador Jesucristo.
1: Tuyo es el reino, tuyo el poder y la gloria por siempre, Señor.
0: Señor Jesucristo, que dijiste a los apóstoles: la paz les dejo, mi paz les doy. No tengas en cuenta nuestros pecados, sino la fe de tu iglesia. Conforme a tu palabra, concédele la paz y la unidad. Tú que vives y reinas por los siglos de los siglos.
1: Amén.
0: La paz del Señor esté con ustedes.
1: Y con tu espíritu.
0: Dense la paz.

0: Queridos hermanos, Él es Jesús, el que llama dichoso al que escucha la palabra y la pone en práctica. Él quita los pecados del mundo. Dichosos los invitados a la cena del Señor.
1: Señor, no soy, digno de que entres en mi casa, pero una palabra tuya bastará para sanarme.

0: Démosle gracias infinitas al Señor por tantas bendiciones que Él nos regala. En especial vamos a darle gracias a Dios por este día de vida, por estas lluvias que van cayendo en este tiempo del fenómeno del Niño, que no permiten que nuestra tierra se caliente demasiado, sino que llegan a empaparla para que pueda producir. Démosle gracias a Dios por la palabra que hoy escuchamos, por la misa que hoy celebramos. Démosle gracias a Dios por su presencia sacramental en medio de nosotros. Digámosle por todo, gracias Señor.
1: Por todo, gracias Señor.
0: Gloria al Padre, y al Hijo, y al Espíritu Santo.
1: Como era en el principio, sea ahora y siempre, por los siglos de los siglos. Amén.
0: Sagrado Corazón de Jesús,
1: en vos confío.
0: Jesús, manso y humilde de corazón,
1: haz mi corazón semejante al vuestro.
0: Nuestra Señora del Rosario,
1: ruega por nosotros.
0: Oremos. Concédenos, Dios Todopoderoso, que nos alimentemos y saciemos en los sacramentos recibidos, hasta que nos transformemos en lo que hemos tomado. Por Jesucristo nuestro Señor.
1: Amén.
0: Concédele, Señor, el descanso eterno.
1: Brille para ellos la luz perpetua.
0: Rodrigo de Jesús Zapata Blandón, en el día de sus restos, todos los difuntos, por la misericordia de Dios, descansen en paz.
1: Amén.
0: El Señor bendiga a la familia de Rodrigo, que mandó ofrecer esta santa misa. Nos bendiga a nosotros, que fuimos quienes la celebramos. Para hoy está programada la asamblea y está programada en la vereda de la Colmena. Yo creo que mejor hacerla aquí en la parroquia, porque la lluvia pues no va. La idea era ir caminando hasta la Colmena. La carretera debe estar muy mojada, el camino. Por ahora vamos a hacer algo. Nos encontramos aquí a las 8:45 en la Casa Cural. Si vemos buen tiempo, nos disponemos en un carrito para ir. Pero como está, pues no da para ir. De todas maneras vamos a hacerla. Entonces nos reunimos aquí a partir de las 8:45 para que a las 9 en punto arranquemos, sea en la Colmena o sea acá. Todavía sigue pues lloviendo mucho, no da para bajar caminando, y más que los que van siempre son adultos y muchos adultos mayores, entonces no permite el clima que vayamos. Confiamos en que escampe un poquito, pero entonces por ahora nos encontramos 8:30, 8:45 en la Casa Cural. Listo. El Señor esté con ustedes. La bendición de Dios Todopoderoso, Padre, Hijo y Espíritu Santo, descienda sobre nosotros y nos acompañe siempre.
1: Amén.
0: En el nombre del Señor se pueden ir en paz.
1: Demos gracias a Dios.
0: Bonito día, Dios y la Virgen los acompañen.
1: Gracias, Padre, lo mismo a usted, Dios le pague.
2: En la Eucaristía, Cristo nos recibe a cada uno de nosotros. Ella es verdadero alimento para la vida humana y cristiana, que nos lleva a organizar nuestra vida para que vivamos santamente. 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Monseñor.

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0: Mañana 10 minutos, muchachita color canela, Billos Caracas Boys en la mañana, 321-746-5030. Estamos con los éxitos y toda la buena programación de la 975 FM Campamento Estéreo. Somos la radio de impacto regional, la que siempre está acompañándote con buena música, con buenos éxitos. En esta espectacular mañana a través de la frecuencia 97.5, la radio de impacto regional. 321-746-5030, nuestra línea para que ustedes se comuniquen con nosotros. Disfruten toda la programación de este fin de semana.
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0: 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Oiga, resultados de lotería a esta hora de la mañana, porque ustedes los han pedido. Lotería de Medellín, la que todos estaban esperando. Lotería de Medellín 0169, número ganador. Lotería Santander 37.

94. Lotería Risaralda 7531. Astro Luna 4611. Caribeña Noche 4595. También está Sinuano Noche 8696. Motilo Noche 8818. Culona Noche 4273. Dorado Noche 5570. Playfor Noche 1197. Cas Noche 097. Cafeterito Noche 1617. Motilo Noche 8818. La Fantástica Noche 9852. Antico Noche 7882. Paisita 2 4342. Astro Sol 8121. Antioqueñita 2 2740. Dorado Tarde 0457. Motilón Día 7859. Caribeña 2137. Sinuano Día 8640. Culona 5910. Pijao 5311. Chontico Día 6626. Play por Día 2033. Samán 8871. Cax Día 174, Paisita 18988, La Fantástica Día 0401, Cafeterito Tarde 9014, Dorado Día 6125, Antioqueñita 10298. Resultados en esta mañana para todos ustedes, los oyentes de la 975 FM. Mañana lluviosa, pero que estamos con los éxitos calentando esta mañana de sábado con la 975 FM. El Kin Emilio Gaviria, Nada Te Llevas. 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

0: En Campamento Estéreo, son las 7 de la mañana y 20 minutos.
1: Recuerden que nuestra línea está disponible para que usted se programe con nosotros a esta hora de la mañana. Caliente la mañana con nosotros. Disfrute buenos éxitos a través de la frecuencia 97.5. Aquí estamos para complacerle. La línea totalmente habilitada. Línea totalmente habilitada para que usted se programe con nosotros en esta espectacular mañana. Dice por acá. 321-746-5030. Ya saben, nuestro contacto habilitado. Dice por acá. Excelente programación. Por favor, un saludito muy especial para mi madre Gloria Chavarría y para mi hija Mariángel. Gusto musical, El Toro de Rogelio. Ahí está, pues, conectados ustedes con la radio de Impacto Regional. Un saludito para todos los oyentes a esta hora de la mañana en la 975 FM Campamento Estéreo. Cuidado con ese toro.
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0: días, haceme el favor y me colocas el disquito del fin de semana. A ver si vamos calentando la mañana, que está muy fría.
1: Listo, doña Lilian, ahí está. Pedido y servido, ¿no?

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Pues yo hacerme para ti, me acerco, me colocas el temita, la monita. Gracias, escucho Campamento Estéreo, la radio de Impacto Regional. Tenga un lindo y bendecido día.

0: Amigo cantinero Joaquín Bedoya.
1: Dicen cómo amaneció.
0: Hola, muy bien.
1: Dicen que escuchar el temita, el diario de un rudo.
0: ¿El diario de un crudo?
1: Ortiz y la chiquita.
0: Listo, doña Amanda, con todo gusto, ahí está. Las 7:43, buenos días.

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1: Las 7 de la mañana, 53 minutos, 7:53 en la frecuencia 97.5. Como un ave, ahí están los guayaberos.

0: Enviados en la Esperanza. Octubre es un mes muy especial para nosotros como iglesia. Es el mes del Santo Rosario, es el mes de las misiones. Y para nosotros como comunidad de campamento es también un mes muy especial porque celebramos con alegría nuestra fiesta patronal en honor de Nuestra Señora del Rosario. Y qué bonito poder vivir estas tres realidades como una sola invitación: rezar, salir al encuentro de los demás y caminar de la mano de María hacia Jesús. El rosario nos recuerda que nunca caminamos solos. Cuando tomamos el rosario entre nuestras manos y comenzamos a rezar, ponemos delante de Dios nuestra vida, nuestra familia, nuestras preocupaciones, nuestros enfermos, nuestros niños, nuestros jóvenes, nuestros campos y también todas aquellas situaciones que llevamos guardadas en el corazón. Por eso, en este mes, quiero hacerles una invitación muy sencilla. Volvamos a rezar el rosario, que vuelva el rosario a nuestras familias, que podamos encontrar un momento del día para unirnos, aunque sea unos minutos, y decir juntos: Dios te salve María. Pero octubre también nos recuerda que somos una iglesia misionera, y ser misionero no significa necesariamente ir lejos. Misionero es aquel que lleva a Jesús allí donde está. Podemos ser misioneros en nuestra casa, en nuestra vereda, en nuestro trabajo, en el colegio, en el comercio, en el camino. Somos misioneros cuando damos una palabra de esperanza al que está triste, cuando visitamos a un enfermo, cuando ayudamos al que lo necesita, cuando perdonamos, cuando invitamos a alguien a acercarse nuevamente a Dios, cuando con nuestra propia vida damos testimonio de que creemos en Jesucristo. Y en este mes tenemos una razón más para encontrarnos con nuestra comunidad, nuestra fiesta patronal en honor a Nuestra Señora del Rosario. Que no sea solamente una fiesta más en el calendario, que sea una oportunidad para encontrarnos como pueblo, para renovar nuestra fe, para agradecerle a Dios y para mirar a María, nuestra madre, y aprender de ella. María siempre nos lleva a Jesús. Por eso, cuando nos reunamos para celebrar nuestra fiesta patronal, nunca recemos el rosario de mala gana, siempre con amor, participando en la Eucaristía. Hagámoslo con un corazón dispuesto a renovarse. Querida comunidad de campamento, que este octubre nos encuentre rezando el rosario, viviendo nuestra misión y caminando juntos como comunidad de fe. También celebramos el Día de los Angelitos. Qué bueno también pensar que cada niño es un angelito y que no necesita disfrazarse de cosas raras y extrañas. Que cada hogar de campamento pueda ser un lugar donde se rece y se aprenda más de Jesús. Que Dios los bendiga en el nombre del Padre y del Hijo y del Espíritu Santo. Amén.
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En el nombre del Padre, y del Hijo, y del Espíritu Santo. Amén. Padre nuestro que estás en el cielo, santificado sea tu nombre. Venga a nosotros tu reino, hágase tu voluntad en la tierra como en el cielo. Danos hoy nuestro pan de cada día. Perdona nuestras ofensas como también nosotros perdonamos a los que nos ofenden. No nos dejes caer en la tentación y líbranos del mal. Amén. Gloria al Padre, y al Hijo, y al Espíritu Santo, como era en el principio, ahora y siempre, por los siglos de los siglos. Amén. Buenos días, queridos hermanos y hermanas de Campamento y todas las veredas de nuestro municipio Campamento. Dios les bendiga en este día, ya que muchos están ya trabajando bajo el agua, pero con ganas de trabajar en este día. Hoy es día de molienda para muchas personas, por eso un saludo especial para ustedes que desde temprano están allá en sus moliendas trabajando. Que Dios les ayude mucho y que el Espíritu Santo los acompañe en este momento especial, que es para el sustento de sus familias. A todos los hombres y mujeres, jóvenes que están trabajando en este momento, y no solamente en la panela, en la agricultura, también allá en la ganadería, en el cafetal, en todos los productos que Dios nos da constantemente para sustento, el sustento diario. Así que hoy un saludo especial de parte de nuestra parroquia Campamento, un saludo especial para todos ustedes, sobre todo para llenarles el corazón de mucha fe. Como todos los sábados, estamos en el programa Construyendo Iglesia, un espacio para reflexionar sobre la palabra de Dios, especialmente del Evangelio que corresponde mañana, domingo, Día del Señor, en el ciclo A. Qué bueno desde ya prepararnos para esta fiesta con el Señor. Recuerden que cada sábado nos preparamos. Después del mediodía es víspera del domingo, Día del Señor. ¿Y cómo nos preparamos? Nos preparamos leyendo la palabra de Dios, nos preparamos también con el corazón, nos preparamos con un corazón lleno de alegría para mañana provocar o desarrollar ese encuentro con el Señor. Uno muchas veces se prepara para una fiesta, un acontecimiento, un cumpleaños, un matrimonio, unos grados. Nos preparamos con tiempo, comprando el vestido, comprando de pronto lo que necesitamos para la fiesta, para que la fiesta salga bien. Pues recuerden que

iglesia es viva porque los padres están. La iglesia es viva porque si está el padre o está el sacerdote en cada grupo hay fiesta. No, la iglesia, la fiesta, la alegría, la construcción es de todos. Niños, jóvenes, adultos, laicos, familias. Todos construimos una iglesia que escucha la palabra de Dios, que celebra su fe, que acompaña al que sufre y que camina unida en el amor de Jesucristo. Reciban entonces un saludo muy especial a nuestros campesinos que desde muy temprano se levantan para atender sus cultivos, sus animales, sus labores del campo. Nuestros comerciantes que abren sus negocios, las familias que se preparan para comenzar un nuevo día. Nuestros niños, nuestros jóvenes, nuestros adultos mayores y de manera especial a los enfermos y a todas aquellas personas que en este momento están viviendo una dificultad. A quienes están pasando por una preocupación económica, a quienes tienen problemas en sus hogares, a quienes llevan una tristeza guardada en el corazón y a quienes sienten que las fuerzas se les están acabando. Les decimos ánimo, hermanos. Dios no se ha olvidado de ustedes. El Señor camina a nuestro lado. Conoce nuestras luchas y nunca deja de ofrecernos su amor. Los invito a disponer el corazón para escuchar la palabra de Dios de la iglesia que nos propone para mañana, domingo, día del Señor. Queremos conocer el Evangelio, comprender qué nos quiere decir Jesús y descubrir cómo podemos llevar esa enseñanza a nuestra vida diaria. Y quiero pedirles algo muy especial. No escuchemos esa reflexión pensando solamente en los demás. No pensemos únicamente en aquel vecino que no viene a misa, en aquellas personas que se alejaron de la iglesia o en esa familia que necesita cambiar. Escuchemos preguntándonos, ¿qué quiere decirme Dios a mí? ¿Qué debo cambiar? ¿Qué lugar ocupa Jesús en mi vida, en mi familia? Hagamos de este momento una oportunidad para encontrarnos con el Señor. Entonces los invito pues para escuchar la palabra de Dios en nombre del Padre, el Hijo y el Espíritu Santo. Amén. Del Evangelio según San Mateo, capítulo 22, 1 al 14. Del Evangelio de San Mateo, capítulo 22, del 1 al 14. Dice así: en aquel tiempo volvió a hablar Jesús en parábolas a los sumos sacerdotes y a los ancianos del pueblo, diciéndoles: el reino de los cielos se parece a un rey que celebraba la boda de su hijo. Mandó a sus criados para que llamaran a los convidados, pero no quisieron ir. Volvió a mandar otros criados, encargándoles que dijeran a los convidados: tengo preparado el banquete, he matado terneros y reses cebadas, y todo está a punto, vengan a la boda. Pero ellos no hicieron caso. Uno se marchó a sus tierras, otro a sus negocios, los demás agarraron a los criados y los maltrataron y los mataron. El rey montó en cólera, envió sus tropas que acabaron con aquellos asesinos y prendieron fuego a la ciudad. Luego dijo a los criados: la boda está preparada, pero los convidados no se la merecían. Vayan ahora a los cruces de los caminos y a todos los que encuentren llámenlos a la boda. Los criados salieron a los caminos y reunieron a todos los que encontraron, malos y buenos. La sala del banquete se llenó de comensales. Cuando el rey entró a saludar a los comensales, reparó en uno que no llevaba traje de fiesta y le dijo: amigo, ¿cómo has entrado aquí sin el vestido de boda? El otro no abrió la boca. Entonces el rey dijo a los servidores: átenlo de pies y manos, arrójenlo fuera, a las tinieblas. Allí será el llanto y el rechinar de dientes, porque muchos son los llamados, pero pocos los elegidos. Palabra del Señor, gloria a ti, Señor Jesús. Queridos hermanos, mañana domingo la iglesia nos presenta el Evangelio muy hermoso, tomado de San Mateo, capítulo 22, versículos del 1 al 14. El Evangelio de San Mateo, capítulo 22, versículos del 1 al 14. Jesús nos habla de un rey que prepara un banquete de bodas para su hijo. Todo está listo. Hay una celebración preparada, una mesa dispuesta y una invitación que se hace llegar a los convidados. Pero ocurre algo sorprendente. Los invitados no

quieren asistir. Los invitados no quieren ir a misa, no quieren ir a la fiesta. Es como decir, cuando usted prepara un cumpleaños, una fiesta buena, ahora en diciembre, que ya llega diciembre, que usted prepara una fiesta navideña con sus amigos, compañeros, y que usted haga la invitación a todos sus amigos y los amigos no van. ¿Cómo se siente usted al ver que la dejan plantada con la fiesta? Prácticamente es el evangelio que nos presenta el Señor. Miren que ocurre algo sorprendente, los invitados no quieren asistir. El rey vuelve a enviar a sus servidores para decirles que todo está preparado y que vengan a la fiesta. Sin embargo, algunos no hacen caso. Es como usted enviar también a sus amigos, compañeros, a sus hijos, vayan, inviten a la gente, a los vecinos, que vengan a la fiesta porque todo está preparado. Hay comida, hay natilla, hay buñuelos, hay cerdo, hay lechona. ¿Cómo decir usted esto? Pero unos se van a sus tierras, otros no hacen caso, otros no les importa la fiesta. Otros continúan ocupados en sus negocios y otros maltratan a los mensajeros. Entonces el rey le dice a sus servidores que salgan a los caminos y que inviten a todos los que encuentren. Los servidores reúnen a las personas que encuentran y la sala del banquete termina llenándose. Entonces, no habiendo más, entonces el dueño de la fiesta manda por los que encuentren en los caminos, porque hay comida, porque hay fiesta, porque hay de todo. Y miren que con esto la sala se llena la fiesta. Y Jesús concluye esta enseñanza con una frase que nos invita a reflexionar profundamente. Esa frase es: muchos son los llamados y pocos los elegidos. Esta frase es común. Esta frase la escuchamos muchas veces en la palabra de Dios y mucha gente también la usa como un refrán bíblico para nosotros cuando dice: son muchos los llamados pero pocos los elegidos. Esta es una frase bonita, importante para reflexionar. Este es en esencia el evangelio que escucharemos mañana domingo, día del Señor. Ahora preguntémonos, ¿por qué Jesús utiliza la imagen de una boda? ¿Qué es ese rey? ¿Por qué el rey? ¿Qué representa el banquete? ¿Y qué tiene que ver esa historia con nosotros, con nuestra parroquia, con nuestras familias y con nuestra manera de vivir la fe? Vamos a descubrir junto esta enseñanza. Primera enseñanza, y es que Dios es un Padre que nos invita a compartir su alegría. No olviden eso. Dios, nuestro Padre Dios, es un Padre que nos invita a compartir su alegría. Hermanos, imaginémonos por un momento que alguien prepara en nuestra casa una celebración muy importante. Se ha esforzado para que todo salga bien. Ha preparado la comida, ha organizado la mesa, ha dispuesto cada detalle y ha invitado a las personas que ama. ¿Qué espera esa persona? Que los invitados lleguen, compartan con ella y disfruten la celebración. Eso mismo nos ayuda a comprender que la parábola de Jesús, el rey representa a Dios y el banquete de bodas nos habla de la alegría del reino de los cielos, de la comunión con Dios y de la salvación que Él nos ofrece por medio de su Hijo Jesucristo. Dios no es un Padre que desea vernos tristes, derrotados o alejados de su amor. Dios quiere que tengamos vida, que encontremos la paz, que aprendamos a amarnos y que descubramos que nuestra existencia tiene un sentido. Por eso la primera enseñanza del Evangelio es esta: Dios nos está invitando constantemente a encontrarnos con Él. No olviden, Dios nos está invitando constantemente a encontrarnos con Él. Nos invita por medio de su palabra, por medio de la oración, por medio de la Eucaristía, por medio de los sacramentos y también por medio de las personas que coloca en nuestro camino. A veces nos invita a través de una palabra de consuelo que recibimos cuando estamos tristes. Otras veces nos habla mediante una persona que nos corrige con cariño, una familia que nos pide perdón y alguien que necesita nuestra ayuda. Dios tiene muchas maneras de llamarnos, pero necesitamos aprender a reconocer su voz. Qué bonito a veces cuando uno escucha a una persona: Padre, yo desde que esta persona se me acercó a mi vida, que me hizo una invitación a una hora santa, a una Eucaristía, mi vida cambió. Eso es bonito, es hermoso porque usted recibió la invitación del Señor. Hay gente que recibe la invitación del Señor. ¿Cuántas personas, cuántos misioneros, cuántas familias, cuántos integrantes de su familia te invita cada vez? Mire, vaya a misa,
mire, confiésese, mire, cambie de vida. ¿Usted por qué no va a la hora santa? ¿Usted por qué no va a la novena? ¿Usted por qué no va a al Rosario Aurora? Mire, haga tal cosa. ¿Cuántas veces uno recibe esa invitación? Porque miren que el Evangelio trata de una invitación a una fiesta. Y la invitación que hace Jesús es la fiesta del cielo, que también en la tierra es un pedacito de cielo que nos invita el Señor en los sacramentos. ¿Cuántas veces nosotros decimos no, no, hoy no, mañana tampoco? Hoy no puedo, hoy estoy ocupado, hoy tengo muchas cosas que hacer, estoy entretenido, entretenida en estas cosas. No, hoy tengo una invitación de un amigo muy especial. No, no, hoy no puedo porque mi familia ha llegado mañana. No, no, yo no puedo porque tengo un compromiso en mi casa. Eso es decirle prácticamente no al banquete que Jesús ha preparado, a una fiesta que Jesús ha preparado. ¿Y quién pierde? Pierde el que dice no, porque la fiesta trae un beneficio especial. La fiesta de Jesús trae salvación, la fiesta de Jesús trae calma, la fiesta de Jesús trae consuelo, la fiesta con Jesús trae muchos beneficios para el alma. Pero nosotros a veces queremos, preferimos vivir en la tristeza, en el dolor, en el pecado, en la indiferencia, en el sufrimiento, en el abandono espiritual. Por eso, mis queridos hermanos, qué bonito, por eso hoy pregunto a usted, ¿yo cómo regresé a la iglesia? ¿Yo cómo me fui para la iglesia? ¿Yo cómo retorné, regresé a la iglesia? ¿Yo cómo volví? Bueno, ¿cómo llegué nuevamente a la Eucaristía? Son palabras que, son preguntas que tienen una respuesta, y que uno a veces piensa en esa persona que te invitó a misa, en esa Eucaristía que usted participó, o en esa reflexión que usted escuchó, o en ese mensaje que le llegó al corazón. Ahí está la invitación del Señor. Cuando usted escucha un mensaje de Dios, cuando usted escucha una reflexión, cuando usted escucha una invitación de una persona, hombre, hagamos caso, porque Dios nos invita. Dios nos invita a la fiesta, a la boda, y la fiesta a Jesús. Hoy estamos en una fiesta del mundo, en la fiesta del pecado, en la fiesta del desorden, en la fiesta de la indiferencia, en la fiesta de los vicios. Y es la fiesta que muchas veces a nosotros nos llama la atención, la fiesta del mundo, la fiesta que nos lleva a la perdición, la fiesta que no tiene nada que ver con la espiritualidad. Por eso, hermanos, Dios tiene muchas maneras de llamarnos, pero necesitamos aprender a reconocer su voz. ¿Qué voz estamos reconociendo hoy? Recuerden que Jesús nos habla también en el Evangelio sobre Él es el pastor que nos llama, pero también vendrán muchos falsos pastores con voz de pastor, con la intención de robar nuestro sentimiento, nuestras palabras, nuestras ideas. Por eso presentemos en nuestra vida campesina. El campesino prepara la tierra, y sabemos muy bien todo el proceso, cómo es el proceso de una siembra. Así también es la fe. La fe es un proceso, la fe implica un proceso, un llamado especial de Dios por medio de una persona, de un amigo, un compañero. Por eso piensa hoy en esa persona que te invitó una vez a una celebración religiosa y usted le dijo no. Pídele a Dios perdón. Pídele a Dios perdón porque usted despreció la voz de Dios. No despreció a la persona, usted despreció a Dios. Uno nunca rechaza en las cosas buenas, espirituales. Uno nunca desprecia al misionero. El misionero no es rechazado. El misionero cumple una misión. Ese misionero no solamente es el sacerdote. El misionero puede ser un hijo tuyo, un familiar que te invita a algo bueno, o un vecino. Ese es el misionero que es enviado por Dios a tu vida, que te invita a algo, algo bueno, para bien, para el bien de tu vida, para una oportunidad de cambio, una oportunidad de perdón, de alegría, de felicidad, de cielo. Uno nunca desprecia al misionero, uno siempre desprecia a Dios. Por eso, cuando el misionero va a un lugar a evangelizar y lo rechaza, el misionero no puede sentirse mal. ¿Por qué? Porque es que prácticamente uno no está rechazando al misionero. Uno está rechazando prácticamente es a quién. Estamos rechazando a Dios, porque el mensaje que lleva el misionero es un mensaje de Dios, es un mensaje de Jesucristo que llega al corazón de ustedes. En campamento, ¿cuántas personas hoy le dicen no a Dios? ¿Cuántas familias le dicen no a Dios? En tu familia, ¿cuántos hijos hoy le dicen no a Dios? En tu familia, ¿cuántos esposos hoy le dicen no a Dios? Mija, vaya usted, me quedo acá en la casa. Vaya usted, y ese vaya usted es una falta de responsabilidad. Usted se está abandonando espiritualmente. Padre, es que yo lo hago en mi casa. Está bien, pero no tan sí y no. Hombre, ¿por qué? Porque es que el encuentro también es importante, la Eucaristía, la confesión. No desprecies, porque es un banquete. También nuestra relación con Dios necesita el cuidado. No basta con haber recibido el bautismo hace muchos años. No basta con haber hecho la primera comunión
o habernos casado por la iglesia. La fe necesita alimentarse cada día. Hay esposos que piensan así, esposos, no, yo ya recibí la comunión. Yo estoy bautizado, ya hice la primera comunión, estoy confirmado, me casé por la iglesia, ya no necesito. No, señores, no, señores, no, eso no es así. Usted, al contrario, necesita alimentar cada día más esa fe, ese compromiso. Yo por eso felicito a aquellas parejas, a aquellos esposos que son fieles a la fe, que son constantes en la Eucaristía, que vienen junto a la Santa Misa, que son comprometidos con la fe. Qué bueno, porque esas personas, esos esposos, están alimentando su fe cada día. Nosotros, todos nosotros necesitamos orar, escuchar la palabra, participar en la Eucaristía y aprender a vivir como discípulos de Jesús. La pregunta es, ¿estamos aceptando la invitación de Dios? Esa pregunta es para usted, para nosotros. ¿Estamos aceptando la invitación de Dios? ¿Cuál invitación, Padre? La que viene de Dios, la que viene por medio de un misionero, de un sacerdote que nos invita cada 8 días en el programa Vengan a Misa. ¿Cuántas veces usted me ha escuchado aquí y al Padre Edgar en la Eucaristía, en la emisora, Vengan a Misa, confiésese, busquen de Dios, hagan las cosas bien, atiende bien a sus hijos, edúquenlos, pongan cuidado con sus hijos, ojo con el mundo, den testimonio? Son invitaciones que no son de sacerdote, es de Dios, que viene por medio del sacerdote y que llega a ustedes. Así que por eso esa pregunta es profunda para nosotros reflexionar. ¿Estamos aceptando la invitación de Dios? ¿Y cuántas veces cuando el Padre habla, cuando los sacerdotes hablan, nos hacen la invitación, por el corazón pensamos, no, yo pero no voy, qué pereza, qué aburrición, eso no es para mí, yo no tengo tiempo para esto? Es negar, es decirle no a la invitación de Dios, porque el Señor sigue llamándonos, la puerta de su misericordia permanece abierta y su amor continúa buscándonos constantemente. Ese amor no se cansa de buscarnos. Él toca la puerta todos los días de tu corazón. Él está esperando que usted le abra las puertas al Señor. Hermanos, con todo respeto y sin infundir temor ni miedo, porque solamente eso lo sabe Dios. La palabra de Dios nos habla de que vendrán cosas horribles, que vendrán antes del fin del mundo calamidades, problemas, dificultades. Y creo que todos los colombianos, hablo de Colombia, todos los colombianos experimentamos algo hace reciente, que fue el sismo, el terremoto, que no es producto, no es ocasión para crear miedos a ustedes, no, porque solamente Dios sabe, no podemos decir que es el final porque solamente lo sabe Dios, pero esto indica algo, que nosotros, nuestra vida es tan frágil, nuestra vida es tan frágil que con el momento, cualquier momento se nos puede acabar la vida, que con un movimiento mal de la tierra todo se puede venir encima. Y más sin embargo nosotros no prestamos atención, seguimos igual, seguimos pecando, seguimos en la maldad, seguimos en indiferencia, seguimos buscando el pecado, seguimos como si nada estuviera pasando. Hace unos años pasamos también una pandemia que nos enseñó muchas cosas, el mundo sigue igual. Yo creo que Dios nos habla también por medio de estas cosas. Mira, ayer también ya pasó a Panamá y esto va rotando, la tierra no está quieta, la tierra sigue moviéndose, no en su estado normal sino algo agresivo, y que esto va provocando también desastre en la tierra. Mire los inviernos que nos están ahora llegando, tantos inviernos, tantos desastres naturales que también afectan a muchas personas. Pero ¿qué hacemos nosotros? Hacemos caso omiso, pasamos la página como si nada, no está pasando nada, todo sigue igual, sigamos en el pecado, sigamos en la indiferencia, sigamos en la maldad, sigamos robando, sigamos haciendo estragos. Y yo creo que esto es indiferencia a un llamado que Dios nos hace. Dios no tiene culpa de lo que está pasando, porque el culpable somos nosotros, que le damos quizás un mal uso a la naturaleza. Pero todas esas cosas indican algo, hermanos, que no está bien. Algo está pasando en la naturaleza que nos está afectando y que nos está haciendo algo para mal de nosotros y de muchas cosas, de muchas personas. Entonces, frente a esa pregunta que es importante, ¿estamos aceptando la invitación de Dios? Hombre, yo creo que mucha gente aquí frente a la pregunta tiene que responder con sinceridad,
con conciencia, usted por qué no busca de Dios? ¿Usted por qué no escucha a Dios? ¿Usted por qué no acepta a Dios en su corazón? ¿Usted por qué se alejó de Dios? ¿Usted por qué se apartó de Dios? ¿Usted por qué no celebra los sacramentos? Si es católico, ¿usted por qué no va a misa? Si es católico, ¿usted por qué no organiza su vida con el matrimonio? Si usted es católico, ¿por qué no educa a sus hijos por el buen camino de la fe? Si usted es católico, ¿por qué no da testimonio a sus hijos viniendo a misa? ¿Por qué? Son preguntas, hermanos, que nacen de esta otra pregunta, si estamos aceptando la invitación de Dios. Por eso, hermanos, yo creo que aquí esta enseñanza es para todos nosotros, para que Dios nos enseñe a cambiar. Estamos en un tiempo donde no hay nada fácil, estamos frente a un tiempo que nos está obligando a cambiar a la fuerza, y que si nosotros no lo hacemos, estamos perjudicando nuestra vida. Vamos ahora a la segunda enseñanza del texto, y es que el peligro de estar tan ocupados que nos olvidamos de Dios. Hay un peligro cuando usted dice estoy ocupado, nos olvidamos de Dios. Y esto es frecuente en las parroquias y también en campamento. Cuando una vez se le pregunta a la gente, ¿usted va a misa? Padre, es que estoy muy ocupado. Esa respuesta no tiene sentido, ni es una excusa que vale para Dios. Esa excusa no tiene para una persona que diga que no tiene tiempo para Dios. Yo creo que le falta fe. Una persona que diga no va a misa porque no tiene tiempo, esa persona está perdida, porque así como saca tiempo para otras cosas, ¿por qué no sacar tiempo para Dios? El tiempo de Dios no se puede reemplazar por otro tiempo, ni por el trabajo, ni por otras cosas de la casa. Hay que sacar tiempo para Dios, porque ¿de qué te sirve gastar la vida en las ocupaciones del mundo y no le dedicas tiempo a Dios, que es el autor, que es el dueño de tu vida y que le debemos todo? Para recibir tenemos que buscar. Así que los que me están escuchando y dicen que no tienen tiempo para ir a misa están perdidos, y esa excusa no vale para Dios. Hay un detalle muy importante en el Evangelio. Los invitados no rechazan la invitación porque necesariamente todos sean personas malas. Algunos simplemente están ocupados de sus asuntos. Uno se marcha a sus tierras, otro se va a sus negocios. Y aquí encontramos una enseñanza muy cercana a nuestra realidad. ¿Cuántas veces decimos que no tenemos tiempo para Dios? Decimos, Padre, estoy muy ocupado, tengo mucho trabajo, tengo que atender la finca, tengo que moler, debo abrir el negocio, tengo que resolver unos problemas. Cuando tenga más tiempo, voy a volver a la iglesia. Y pasan los días, pasan las semanas y pasan los meses, los años. Hermanos, trabajar es bueno, claro, es un derecho. Trabajar es bueno, es una necesidad para todos. Atender la familia es una responsabilidad hermosa. Progresar, estudiar, cultivar la tierra y salir adelante son cosas importantes. Dios no nos está pidiendo que abandonemos nuestras obligaciones, no. Porque Dios no pide eso. Lo que Jesús quiere enseñarnos es que no permitamos que nuestras ocupaciones nos roben lo más importante. Eso es lo que pide Dios. No es que abandonemos el trabajo, que dejemos el trabajo tirado, no. Lo que pide Dios es que nuestras ocupaciones nos roben lo más importante. Padre, es que yo lo hago en la casa. Sí, no. Sí, hombre, está bien rezar, pero también es importante la congregación. Cuando Jesús invita a los discípulos, vengan a la montaña, vamos a orar juntos en comunidad. También es importante orar en comunidad, ir a misa, al templo, a la parroquia. Podemos trabajar desde la mañana hasta la noche y sin darnos cuenta dejar de hablar con nuestros hijos. Podemos preocuparnos tanto por conseguir dinero que olvidamos compartir con nuestra familia. Podemos estar pendientes de todas las noticias, de todos los compromisos y de todos los asuntos del mundo, pero pasar varios días sin dedicarle siquiera unos minutos a Dios, eso es grave. Y entonces debemos preguntarnos, ¿qué lugar está ocupando el Señor en mi vida? Hágase usted la pregunta, ¿qué lugar está ocupando Dios en su vida si usted no tiene tiempo para Dios? Porque está ocupado, porque tiene que hacer muchas cosas, porque tiene que moler, porque tiene que con el corte, porque tantas cosas. Entonces la pregunta es para usted, ¿qué lugar ocupa Dios en tu vida? ¿Qué lugar? Queridos hermanos, la vida pasa muy rápido y somos conscientes de eso. Mire que ya estamos en octubre, ya vamos para mitad de mes, ya viene diciembre, se nos acabó este año y somos conscientes de esto, que la vida pasa muy rápido. Hoy tenemos fuerzas para trabajar,
Hoy podemos abrazar a nuestros padres, hoy podemos conversar con nuestros hijos, hoy podemos pedir perdón, hoy podemos acercarnos a Dios, quizás mañana no. No dejemos para mañana el amor que podemos expresar hoy, porque la fuerza va acabando, vamos envejeciendo, vamos perdiendo la memoria. Qué triste uno encontrarse con una mamá que no recuerde quién es su hijo, que no recuerde quién es su esposa o su esposo, que no recuerde quién es su familia. Eso es triste. Por eso aprovechemos el hoy, aprovechemos hoy para abrazar a nuestras familias, para ir a misa juntos, para orar juntos, porque la vida se nos va, el tiempo se nos va agotando. No dejemos para mañana entonces el amor que usted pueda expresar hoy a su familia. No dejemos para mañana la oración que podemos hacer hoy. No dejemos para mañana la reconciliación que nuestra familia necesita hoy. Y sobre todo, no convirtamos la Eucaristía en algo que siempre podemos aplazar. Aplazamos la Eucaristía por todo. Hoy no quiero ir a misa, hoy no puedo ir a misa, hoy domingo no voy a ir a misa, aplazamos las cosas de Dios. El domingo no es un día cualquiera para nosotros, los católicos. Es el día del Señor, el día en que la comunidad cristiana se reúne para escuchar la palabra, celebrar la resurrección de Jesucristo y alimentarse con el pan y el vino, que es el cuerpo y la sangre de Cristo. La misa no es una obligación vacía ni una costumbre que cumplimos para tranquilizar la conciencia. Es un encuentro con el Señor que nos ama y quiere fortalecernos. Por eso mañana, cuando llegue la hora de la Eucaristía, recordemos que Dios nos está invitando a su banquete. La Eucaristía es un banquete, es el banquete que Jesús habla en el Evangelio. La Eucaristía es un banquete, es una fiesta, todo está preparado. Hay lectura, hay alimento espiritual para recibir, pero a veces nosotros decimos no, no puedo porque estoy ocupado, y entonces despreciamos la invitación que nos hace Jesús cada día que hay Eucaristía. Y si nuestras circunstancias nos permiten participar, hagámoslo con alegría. Si estamos enfermos o tenemos alguna dificultad, sería que nos impide asistir únicamente, pero el resto es importante acercarnos al Señor. Hermanos, y para terminar, vamos a la tercera enseñanza. Dios nos invita a todos sin excluir a nadie. Hay otro detalle importante en el Evangelio y en la parábola, es que cuando los primeros invitados rechazan la invitación, el rey manda a sus servidores a los cruceros, a los cruces de los caminos, para llamar a todos los que encuentren. Y el Evangelio dice que reunieron a todos los buenos y malos. ¡Qué mensaje tan hermoso! Dios no busca solamente las personas que nunca se han equivocado. No llama únicamente a quienes tienen una vida perfecta. Nos invita solamente a quienes rezan, no. Dios nos invita a todos. El reino de los cielos es para todos. Dios sale al encuentro de todos por medio del sacerdote, de los misioneros que nos anuncian la palabra de Dios. Son los que envía el dueño del banquete a invitarnos a la misa, a la Eucaristía. Por eso llama al que está firme en la fe, pero también al que se ha debilitado. Llama al que lleva muchos años en la iglesia y al que hace tiempo se alejó. Llama al que tiene una historia bonita, pero también al que carga con errores, heridas y arrepentimiento. Dios llama al pecador para ofrecerle misericordia y abrirle un camino de conversión. Pensemos en tantas personas que por diferentes motivos se han alejado de la iglesia. Algunas se fueron porque se enfriaron en la fe, otras quedaron heridas por una experiencia dolorosa. Otras sienten vergüenza de regresar porque creen que sus errores son demasiado grandes. A esas personas queremos decirles hoy con cariño: Dios no se ha olvidado de ustedes. La iglesia también es su casa. No tengan miedo de acercarse nuevamente al Señor. Siempre hay un camino para comenzar de nuevo cuando acudimos a Dios con un corazón sincero y dispuesto a cambiar. Y esta enseñanza también nos compromete como comunidad parroquial. Si Dios invita a todos, nosotros no podemos convertirnos en una comunidad que desprecia, señala o expulsa con sus palabras. Ahí está, mis queridos hermanos, la enseñanza de la palabra de Dios de este domingo, Día del Señor, cuando su palabra es fuerte y es profunda en su enseñanza. Gloria al Padre, y al Hijo, y al Espíritu Santo, como era en el principio, ahora y siempre, por los siglos de los siglos. Amén.

hermanos, vamos ahora al segundo momento de este programa, Construyendo Iglesia. Vamos ahora a los avisos parroquiales. Primero que todo, agradecer a todas las personas que se acercan a Dios, a la parroquia, a la iglesia, por medio del sacramento, cuando una familia pide a Dios el sacramento del bautismo. Ojalá que lo hagamos con conciencia, no por una costumbre, ni porque nos obligaron a hacerlo. Hagámoslo con amor, que cada vez que nosotros nos acerquemos a la iglesia, al despacho parroquial, con un niño para bautizar, o un niño, una niña para la comunión, o para la confirmación, o vamos a la iglesia por un sacramento que es el matrimonio, hagámoslo desde la fe, hagámoslo desde el corazón, hagámoslo porque yo quiero recibir a Cristo, porque yo quiero que mi hijo reciba a Cristo, porque yo quiero que mi hijo reciba a Cristo y que reciba una formación. Hagámoslo por eso, más no por una situación difícil en cuanto a que de pronto lo hago porque ya me da pena con el niño, porque me están presionando o porque ya mi familia no aguanto más tanta cantaleta. No, que sea de corazón, que sea porque en verdad usted recibió la invitación del Señor. Por eso les agradecemos a todas las personas que están ya activas en esa parte de la responsabilidad cristiana de sus hijos. No descuiden, por favor, padres de familia, no descuiden la formación de sus hijos. Es triste ver a muchos padres descuidados, que si el hijo dice no, entonces un no y no recibe nada. Y después vienen los ayayays, después vienen los problemas, las dificultades, después vienen con la presión con el sacerdote: padre, es que mi hijo se va para afuera del país y le están pidiendo la partida de confirmación, y entonces, padre, ¿cómo hacemos ahí? Colabórenos con esto, padre, le pagamos lo que sea para que lo haga, pero hágalo ya. Por favor, ¿qué es eso? ¿Qué falta de respeto con la iglesia? ¿Qué falta de respeto con Dios? ¿Qué falta de respeto con la institución que es religiosa? Eso no es así. Por eso a veces nosotros hacemos las cosas porque necesitamos el documento y ya. Otra cosa, padre, es que mi hija la buscaron para recibir, para que fuera madrina en Medellín de la parte de confirmación. Le están pidiendo la confirmación. Y entonces, ¿cómo hacemos, padre, ahí? Lo que pasa es que ella quiere que sea mi hija para que sea la madrina, padre. Ella no la ha hecho. Hágalo rapidito, mañana, padre, mañana, si Dios quiere, vengo para que le reciba. No, señor, así no es. Yo creo que a veces actuamos por obligación, actuamos por interés de las cosas. No lo hacemos con amor, no lo hacemos porque en verdad, y pensando que el sacramento es una gracia de Dios, que el sacramento es algo especial para Dios, que el sacramento es una oportunidad que nos da el Señor para amarnos, para reflexionarnos, para estar junto con el Señor, para buscar nuestra vida. La iglesia es una oportunidad grande que nos da el Señor para encontrarnos con Dios, para buscar de Dios, para atender esa invitación. Entonces, hermanos, yo creo que aquí hay una enseñanza muy grande para nosotros. Vamos a aceptar esta palabra, que no sea por un requisito, que no sea porque necesito el documento, no. Y yo creo que ninguna persona puede hacer esto, y ojalá nunca lo haga usted, porque usted a veces, como mamá, puede cometer el error que descuidó la formación de su hijo y después viene a obligar a los curas para que el sacerdote le haga rapidito el documento, fruto de su irresponsabilidad, fruto de su mala fe, fruto de su irresponsabilidad, y queremos obligar a las cosas. Por eso a los hijos hay que educarlos. Por eso usted es papá y usted es mamá. Papá y mamá son los responsables de educar a sus hijos. Qué lástima que hoy prácticamente la responsabilidad ha mermado, porque lo que siempre he predicado y nunca me canso de decirlo, hoy la autoridad no la lleva a los padres. Hoy los que tienen la autoridad son los hijos, ya los padres en la casa no mandan, se dejaron robar la autoridad, ya muchos padres hoy no mandan en la casa. Y cuando digo mandar, no es algo grosero, sino en cuanto que la responsabilidad, usted perdió responsabilidad en su casa, usted perdió autoridad, porque su hijo de pequeño le robó cuando empezó a decirle a usted: mamá, no. Muchas veces le dijo no a Dios, no a la formación, no al estudio, no a la corrección fraterna, no a tal cosa. Y cuando usted permite esto, con el tiempo usted queda con las manos vacías. Por eso yo agradezco y valoro mucho, aunque muchos critiquen eso, muchos dirán: no, es que el tiempo de hoy es mejor. Sí, en muchas cosas el tiempo de hoy está bien, ¿cierto? En muchas cosas hoy hay cosas que favorecen a la familia, pero yo siempre aplaudo, felicito a la familia tradicional, a la familia que gracias a Dios nos tocó a nosotros, que tenemos ya unos añitos de más, a la familia moderna, que hay muchas falencias hoy. A nosotros nos tocó una educación buena, porque lo que papá decía, eso era.
Y usted es consciente de eso. Cuando papá decía no era no, y cuando mamá decía no era no, cuando papá decía sí era sí, ¿y qué hacía uno como hijo? Callar. ¿Qué hacía como hijo? Obedecer. Y por eso hoy no somos perfectos, pero yo creo que en cuanto a la formación y en cuanto a la educación tenemos una ventaja grande. ¿Por qué? Porque nuestros padres nos educaron muy bien, nos dieron una educación muy buena, de mucho respeto, de mucho amor, de mucha unión, de mucha comunión entre los hermanos, de mucho respeto. Ya hoy no, hoy vemos que los hermanos se pelean, hoy vemos que los hijos hacen lo que les hagan en la casa, hoy vemos que los hijos maltratan a sus padres con palabras. ¿Fruto de qué? De una mala educación en la familia. Por eso, usted que es mamá y que me está escuchando a tiempo, si tiene su hijo pequeño, edúquelo muy bien, déle una buena educación. De la padre, es que mi hijo no hace caso, que los tiempos han cambiado. Sí, pero si usted educa así tu hijo, no comprenda lo que usted le quiere decir, pero se quedan con una formación, que en la casa se respeta lo que papá dice y mamá dice. Entonces, frente a eso, hermanos, vamos con más conciencia. Vamos a poner en práctica lo que dice la palabra de Dios. Y también cuando usted bautiza a su hijo, cuando el sacerdote le dijo a usted, usted se compromete en educar a sus hijos en la fe, y usted dijo que sí. ¿Cuántas veces nosotros a veces nos dejamos llevar por cosas horribles, por cosas que no van de la mano con la palabra de Dios? Entonces, hermanos, vamos con mucha fe, vamos con mucha esperanza, vamos a mirar que todo esto tiene un sentido profundo. Y así, con todo esto, vamos avanzando en nuestra espiritualidad.

0: Listo, entonces la segunda parte, hermanos, estamos hablando del compromiso de la fe, que es importante. La fe no se puede dejar perder, la fe hay que educarla, hay que enseñarla a nuestros hijos, y por eso hoy muchos hijos, hoy muchos jóvenes se van de la iglesia. Es por eso, porque como siempre lo hemos dicho, para muchos jóvenes el sacramento de la confirmación es el sacramento del adiós. Ya terminé todo, me voy, chao, que te vi. ¿Sí? Y eso no es así. Uno se prepara en la fe para poner en práctica lo que uno recibe. Uno recibe la comunión, no es para dejar de comulgar, al contrario, es para comulgar, para ir a misa cada 8 días, para participar de la fe. Uno se confina para reafirmar la fe, que yo estoy firme en la fe cristiana católica y que voy a hacerlo y que voy a participar cada 8 días de la Eucaristía, porque si fuera así, ¿para qué entonces recibo el sacramento? ¿Yo para qué lo hago? ¿Usted para qué se casa? ¿Se casa para dejarse con el marido? No, se casa para vivir bueno, se casa para vivir con su esposo, con sus hijos, dando testimonio. Y a veces para muchos hijos el sacramento de la comunión, el sacramento de la confirmación, es el sacramento del adiós, y eso no es así. Por otra parte, hermanos, agradecerle a todos por la colaboración con la parroquia, por las donaciones en Panela, en Mercado. Gracias por su apoyo constante a la parroquia. Son pocos, pero ahí están colaborando, y gracias, que Dios recompense lo bueno que hacen por la parroquia. Cuando uno recibe, da, y cuando da, recibe más. Por eso les agradezco a las personas que son constantes en participar en la Eucaristía, en los sacramentos, en asistir a las celebraciones litúrgicas, en estar pendiente de la parroquia, en colaborar en las diferentes actividades que se preparan en la parroquia para el sustento de la misma. Todo esto, muchas gracias. Que Dios bendiga sus corazones, bendiga sus manos, bendiga su conciencia, que nunca ustedes tomen la decisión de alejarse de Dios, no, al contrario, que cada día la fe se reafirme más y que sea constante, porque de qué me sirve uno cansarse y retirarse. Hay gente que cuando sirve se cansa y se aleja. Hay tres cosas en la vida, hay un peligro en la vida de la fe, hay un peligro. Primero, que usted asiste, hace, se cansa y se aleja, ¿sí? Asiste, hace, se cansa y se aleja. Y eso no es así. Por eso hay que pedir mucha fe a Dios, que cualquier problema, cualquier dificultad, cualquier cansancio no puede llevar a una lejanía, ni abandonar lo que Dios pone en nuestro camino, no, porque es que esto es de sacrificio, la fe es de sacrificio también, la fe de constancia, la fe de perseverancia, la fe de lucha, la fe es de batallar, porque es que la fe, hermanos, es un tiquete, es un don de Dios que nos da el Señor para perseverar, para avanzar, para luchar. Por algo el Señor nos dice de la perseverancia, porque el que persevera alcanza, y para llegar al cielo tenemos que perseverar, tenemos que seguir luchando, porque muchas veces uno, como líder de una comunidad, muchas veces uno va a encontrar un grupo disponible siempre, no, nunca, la tentación, el demonio se mete muchas veces a acabar con muchas cosas, entonces no, por eso tenemos que pedir a Dios esa gracia especial de avanzar, de crecer, de luchar, de asistir y pensar de que Dios siempre nos ama, Dios siempre nos custodia y siempre está con nosotros. Listo, entonces ahí está la palabra de Dios en esto. Lo otro, hermanos, es que la pastora social agradece a todos por las donaciones, por las compras, agradece también por tantas cosas que ustedes también hacen a favor de los más necesitados, lo de la venta de las prendas, de las cosas que ustedes dan, esto se convierte en comida. Por eso agradecemos a muchas personas que van dando sus cosas para la parroquia, para el Banco Alimento. Viene ya Navidad, viene diciembre, diciembre es un tiempo para hacer la casa, todos los días, claro está, pero diciembre es un tiempo para usted no recibir el año nuevo con cosas, digámoslo así, que no tiene sentido y que usted no usa. Es el tiempo para organizar la casa, es el tiempo para pintarla, pues claro está, no es una obligación, pero es una costumbre. Es el tiempo de mirar el closet, mirar el chifonier, qué hay, qué mes, qué hay, qué ropa hay que no uso. Y que uso, ¿no? La que no uso, esa ropa no me pertenece, esa ropa la voy a organizar, si está en buen estado, la traigo al Banco Alimento, la llevo al Banco Alimento para que se convierta en comida para los más pobres. No guarde pesares, no guarde ropa que usted nunca usa. ¿Para qué guarda ropa que usted no usa? Despeje el chifonier. Cuando usted despeja, viene abundancia. Cuando usted ve el chifonier lleno de ropa vieja, de ropa que no usa, usted dice, no, no tengo necesidad, aunque no se la ponga. Pero si usted despeja el chifonier, despeja el closet, usted dice, hombre, aquí necesidad, por eso voy a bregar por comprar una ropita. Entonces, cuando usted despeja, llega más cosas. Cuando todo está lleno, no hay cómo entrar, ¿no? Es como tener una caja llena de comida, ¿cierto? Si usted va sacando comidita, la caja tiene capacidad para recibir más. Pero si usted no despeja la caja no tiene capacidad para recibir. Así también son las cosas materiales, las cosas del chifonier. Despeje y verá que llega más cositas. Despeje y lleva más comida. Despeje y va llegando más amor y más compromiso con esto. Así que Dios les pague. Muchas gracias. Muy bien. Y Dios le pague por todos sus beneficios con la parroquia. Listo, entonces muchas gracias, muchas bendiciones a todos los que dan y colaboran con el Banco de Alimento para nuestra parroquia, para el bien de los más necesitados. Que el Banco de Alimento sea una oportunidad para llenar el estómago a muchas personas necesitadas que en verdad necesitan de la parroquia. Nosotros, hermanos, hoy tenemos la asamblea parroquial. Hoy teníamos una actividad por allá en la colmena, pero por el tiempo, el clima, cambiamos de lugar. Lo vamos a hacer entonces en la Casa Cural. Ahí los espero a todos a las 9 de la mañana para que desarrollemos la asamblea de evaluación parroquial. Los invito a todos para que participemos, para que nos encontremos. Es la oportunidad de mirar cómo va la parroquia, cómo va marchando la parroquia, no solamente en la parte espiritual, sino pastoral, qué más, qué nos hace falta, y también proyectarnos, porque cuando uno evalúa se proyecta. Cuando uno evalúa, uno mira que la falencia de la pastoral, cómo estamos, de dónde venimos, en dónde estamos y hacia dónde nos queremos, pues, como proyectar. Entonces yo creo que es importante, hermanos, que participemos, especialmente los grupos parroquiales, a los acólitos, a los pastoral social, a los lectores, a los catequistas, grupo juvenil, a los acólitos, coordinadores de sectores, a los cargueros, a todos los grupos participar de este encuentro, al EPAL, Consejo Económico, para que evaluemos muy bien la pastoral de este año 2026, que es una obligación, es un deber, porque nos piden de la diócesis mandar esta evaluación de todas las parroquias. Tienen que hacer el trabajo, todas las parroquias el día de hoy están congregados, todos con los laicos, para evaluar nuestra parroquia, nuestra pastoral, que es un bien, porque cuando se evalúa se mejora. Cuando no se evalúa, no se mejora. Si usted como familia no evalúa su relación con su esposo, si usted como familia no evalúa su relación con sus hijos, yo creo que el problema sigue, y cuando el problema sigue, acaba con todo. Hay muchas familias que nunca evalúan su relación, nunca analizan cómo estamos como pareja, cómo estamos como padres, cómo estamos como hijos. Y cuando usted evalúa eso, cuando usted se sienta con su esposa a dialogar, cuando usted se reúne a dialogar como familia, hombre, las cosas pueden cambiar, las cosas van avanzando, y por eso a tiempo uno corrige las cosas. Es mejor prevenir que curar. Entonces, cuando una relación ya está abandonada, cuando una relación ya está herida, cuando una relación ya está maltratada, difícilmente se puede recuperar, pero a tiempo es bueno recuperar. Así pasa con la parroquia. ¿Qué hacemos como parroquia? Nos reunimos con los grupos, evaluamos cuáles son las falencias, cuáles son, pues, como las cualidades, cuáles son como las cosas positivas de la pastoral, y si hay algo por corregir, se va corrigiendo con el tiempo. Listo. Entonces, hoy asamblea parroquial en la Casa Cural a las 9 de la mañana. Los espero a todos ahí para que nos congreguemos ahí bajo el tiempo, el clima, pero bueno, ahí vamos ya mejorando el clima. Lo importante es que vamos a vencer esto, que el clima a veces no nos permite al encuentro. Lo otro es que mañana, el lunes, perdón, hay Eucaristía por allá en La Solita. Vamos a participar, fin de novenario de Don Noé, a las 2 de la tarde. Los invitamos, pues, a participar también de esta gran actividad. También la venta de los buñuelos, de las empanadas, sábados y domingos. Agradecemos a todas las personas que con mucha alegría, con mucho amor, están participando de esta actividad. Hay gente que dice: padre, buenas las empanadas, qué bueno que sigan con eso. Si la idea es seguir por ahora, vamos a avanzar con esto, porque la idea es terminar el techo, y también Colegio Metodología vamos a usar para organizar lo del cielo raso, que también está afectado. Ya nos falta por ahí un 20% para terminar el techo de la iglesia ya en su totalidad. Yo creo que es una obra de todos nosotros, de todas las comunidades, también las veredas que gracias a Dios nos han colaborado, la zona del Barcino, se hizo una actividad también Protecho, Dios les pague a la zona del Barcino, si Dios quiere para diciembre o enero hacemos otra para el tema del cementerio, que si Dios quiere ya el otro año vamos a meter la mano al cementerio, vamos a reorganizar el cementerio, vamos a tenerlo también pues mejorar, porque el techo, el cementerio no está abandonado, porque el cementerio, el padre Diego le hizo un buen trabajo. La idea es seguir sosteniendo el cementerio con pintura, techos y todo esto, para que el cementerio permanezca siempre así, bien presentado. Tratamos de tenerlo rosado, pues, como la guadaña y todas cosas, pues, para que el pasto no cubra, pues, como ese espacio, no nos robe el espacio. La idea es tenerlo bien, pero es una colaboración de todos, que ustedes nos colaboren, que no vayan allá hacer desorden, a tirar botellas o a hacer otras cosas, sino que cuidemos ese lugar, porque en cada pueblo hay dos lugares que nos duele mucho, la iglesia y el cementerio, ¿sí? Iglesia para los vivos, para crecer en la fe, y la y cementerio para los muertos. Entonces son dos sentimientos bonitos que tenemos que cuidar y valorar en cada pueblo. Por eso yo espero que para diciembre vamos a hacer una rifa pro cementerio, una rifa, que un banquete, perdón, pro cementerio. Que ese banquete consiste en invertirlo en el cementerio. Vamos a hacerlo con mucha alegría, con mucha fe. Ojalá que nos colaboren para el banquete, y porque el otro año nos toca hacer una pieza de exhumación, porque es un requisito que nos pide de la esta parte de sanidad, donde ya la exhumación no se puede hacer ya así público, sino en un lugar ya cerrado, incluso familiares nada, porque es un requisito ya. Entonces el otro año, si Dios quiere, vamos a ver si construimos esta pieza con todos los requisitos que pide sanidad, para tener ya también el cementerio con ese requisito. Entonces por eso vamos a hacer esta actividad, vamos a participar con mucha alegría y que un sentido de pertenencia. En cuanto a la iglesia, entonces también está pendiente la cúpula, sino que la cotización está muy alta. Estamos buscando otra cotización, a ver si merma el precio, porque ese precio que nos dieron es muy alto, 44 millones no lo tenemos para la cúpula. Vamos a esperar otro ratico más, a ver si es posible encontrar otra cotización más barata y que nos acomodemos pues con el precio. También pedirles el favor a las personas, a los padres de familia, de aquellos niños que están ya para la confirmación. Ya empezamos la confirmación, la preparación. ¿Por qué, padre, empezaron tan rápido? ¿Por qué? Porque si empezamos en febrero, a agosto apenas tenemos 6 meses y no alcanza uno para educar y formar un niño en la catequesis. Por eso se empieza desde este año para la catequesis. No dejen para el otro año porque no hay cupo. Si usted dice, no, el otro año lo registro, ya tenemos ya 4 meses ya de formación y ya prácticamente usted en una escuela, si ya un niño a esta hora ya no lo reciben. ¿Por qué? Porque ya avanzaron en el proceso formativo. Así también en la formación en la catequesis. Si usted lo lleva en enero o febrero, ya el niño ha perdido una cantidad de clases ya. Entonces por eso registren a sus hijos, le estamos dando la oportunidad para que lo hagan desde ya, envíen a sus hijos a la catequesis 2 de la tarde, envíelos allá, tanto para la confirmación, más que todo la confirmación, porque ya arrancamos con la catequesis de la confirmación en las veredas también. Agradecemos a los catequistas en las veredas que nos colaboran con la catequesis, mi Dios les pague. También tenemos la rifa de las misiones, estamos en el mes de octubre, estamos rifando un caballo, tenemos 250 boleticas, juega el 6 de noviembre, entonces para que compremos la boletica del caballo, vale 20 mil pesos la boletica. Si usted compra la boleta, también está colaborando con las misiones, que Campamento también se esmera mucho por ayudar con las misiones para que el evangelio llegue a muchas personas donde hay necesidad de la parroquia. Hoy también hay exhumación a las 2 de la tarde, Eucaristía en el templo, por los restos que hoy van a exhumar, porque la familia pues quiere Eucaristía. Entonces ya como hay un grupito grandecito, vamos a hacerlo en el templo parroquial a las 2 de la tarde. Ahí está entonces, mis queridos hermanos, los avisos. Vamos a participar con mucha alegría, con mucha fe de esta semana. Que Dios los bendiga a todos y que nos dé la gracia especial de avanzar constantemente. Gloria al Padre y al Hijo y al Espíritu Santo, como era en el principio, ahora y siempre, por los siglos de los siglos. Amén. Feliz día para todos.
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Marcamos en Colombia las 9 de la mañana, 10 minutos, 9 con 10. Lisandro Mesa, Lejanía. Música sabrosa para seguir disfrutando con ustedes, compartiendo la mañana en la 975 FM, Campamento Estéreo, la radio de Impacto Regional. Ahí está, pues, los éxitos.

0: En Campamento Estéreo, son las 9 de la mañana y 20 minutos.
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El saludito para todos ustedes los oyentes que están conectados a esta hora de la mañana a través de la 975 FM. Gladys Villa, buenos días. ¿Cómo amaneció Gladys Villa? Buenos días. También saludito para acá. Me regalas el tema para qué enemigos y lo comparto con toda la familia en Santa Ana, Angostura. Feliz y bendecido día para ustedes también. Muchas gracias. Coloquen su nombre ahí para saber con quién hablamos. A veces hablamos con personas que no dicen ni siquiera el nombre y así pues... Maluco, ¿cierto? Pero bueno, estamos compartiendo la música, los éxitos a esta hora de la mañana con todos ustedes a través de la frecuencia 97.5 FM. Somos Campamento Estéreo, la emisora comunitaria del municipio de Campamento. Y a esta hora de la mañana quiero presentarles una canción nueva en estreno en la radio de Impacto Regional. Se llama Apariencias, la hacen los Elegidos de Colombia. Autor de esta canción, Antonio Hoyos. Apariencias. Los Elegidos de Colombia, el autor es Antonio Hoyos, canción que ponemos a consideración de todos ustedes los oyentes de la 975 FM Campamento Estéreo, la radio de Impacto Regional, para que la programen a través de nuestras líneas telefónicas. 932, solo éxitos, nuevo nuevecito, Apariencia, Los Elegidos de Colombia.

0: Marcamos ya a las 9 de la mañana, 37 minutos, 9:37. Seguimos acompañándoles en la mañana con toda la buena música, con este frío sabroso que hace por acá. A esta hora de la mañana, llovizna en nuestro municipio de Campamento. Y esta mañana estaba cayendo agüita durito. Es que últimamente están cayendo unos señores aguaceros, que mejor dicho. Pero bueno, aquí estamos nosotros para calentar la mañana con los buenos éxitos. Doña Matilde, buenos días. Ya me dice que le coloqué el flaco hijo de madre, ¿ah? ¿Eh? ¿Listo? Ahí está Rubia Lurrea. La canción se llama El Flaco. Son las 9:38 minutos en la mañana, solo éxito.
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5: Señores, ya son las 9:42 minutos. Saludo muy especial para doña Liliana a esta hora, que también está conectada con nosotros disfrutando la programación de Campamento Estéreo 97.5. Buenos días. Y a todos los que están en las diferentes veredas, municipios y corregimientos.

0: Jason, muy buenos días. ¿Cómo estás? Hágame el favor y me coloca el disco Hecho en Medellín de Darío Gómez. Muchas gracias y feliz día.
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0: En la mañana son las 10 con 2 minutos. Mi corazón es un vagabundo. La música, los éxitos a esta hora a través de la 975 FM. Está el charrito negro sonando en la mañana.
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0: Seguimos disfrutando, compartiendo Víctor y su cumbia. La canción se llama Te Superé.

No queda nada, no queda nada. Los Inquietos canta Nelson Velázquez. Ya son las 10 de la mañana, 17 minutos, 10:17 en la 975 FM Campamento Estéreo. La radio de impacto. ¿Qué se les antoja escuchar? En el 321-746-5030. Estoy complaciendo a todos los oyentes en esta mañana. Así que ya, marquen pues 321-746-5030. Nuestro contacto.

0: en Campamento Estéreo. Son las 10 de la mañana y 21 minutos.
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0: La música con los corraleros de Mahahual, el Toro Miura, sonando a las 10:54 minutos en la mañana, 10 más 54 en la frecuencia 97.5. Solo éxito, solo buena música a esta hora a través de la frecuencia 97.5.
1: Enviados en la esperanza. Octubre es un mes muy especial para nosotros como iglesia. Es el mes del Santo Rosario, es el mes de las misiones. Y para nosotros como comunidad de campamento es también un mes muy especial porque celebramos con alegría nuestra fiesta patronal en honor de Nuestra Señora del Rosario. Y qué bonito poder vivir estas tres realidades como una sola invitación: rezar, salir al encuentro de los demás y caminar de la mano de María hacia Jesús. El rosario nos recuerda que nunca caminamos solos. Cuando tomamos el rosario entre nuestras manos y comenzamos a rezar, ponemos delante de Dios nuestra vida, nuestra familia, nuestras preocupaciones, nuestros enfermos, nuestros niños, nuestros jóvenes, nuestros campos y también todas aquellas situaciones que llevamos guardadas en el corazón. Por eso, en este mes, quiero hacerles una invitación muy sencilla. Volvamos a rezar el rosario, que vuelva el rosario a nuestras familias, que podamos encontrar un momento del día para unirnos, aunque sea unos minutos, y decir juntos: Dios te salve María. Pero octubre también nos recuerda que somos una iglesia misionera, y ser misionero no significa necesariamente ir lejos. Misionero es aquel que lleva a Jesús allí donde está. Podemos ser misioneros en nuestra casa, en nuestra vereda, en nuestro trabajo, en el colegio, en el comercio, en el camino. Somos misioneros cuando damos una palabra de esperanza al que está triste, cuando visitamos a un enfermo, cuando ayudamos al que lo necesita, cuando perdonamos, cuando invitamos a alguien a acercarse nuevamente a Dios, cuando con nuestra propia vida damos testimonio de que creemos en Jesucristo. Y en este mes tenemos una razón más para encontrarnos con nuestra comunidad, nuestra fiesta patronal en honor a Nuestra Señora del Rosario. Que no sea solamente una fiesta más en el calendario, que sea una oportunidad para encontrarnos como pueblo, para renovar nuestra fe, para agradecerle a Dios y para mirar a María, nuestra madre, y aprender de ella. María siempre nos lleva a Jesús. Por eso, cuando nos reunamos para celebrar nuestra fiesta patronal, nunca recemos el rosario de mala gana, siempre con amor, participando en la Eucaristía. Hagámoslo con un corazón dispuesto a renovarse. Querida comunidad de campamento, que este octubre nos encuentre rezando el rosario, viviendo nuestra misión y caminando juntos como comunidad de fe. También celebramos el Día de los Angelitos. Qué bueno también pensar que cada niño es un angelito y que no necesita disfrazarse de cosas raras y extrañas. Que cada hogar de campamento pueda ser un lugar donde se rece y se aprenda más de Jesús. Que Dios los bendiga en el nombre del Padre y del Hijo y del Espíritu Santo. Amén.
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A las 11:16, 11 de la mañana con 16 en la frecuencia 97.5 y seguimos ahí compartiendo con ustedes la mañana todos los buenos éxitos de la frecuencia 97.5 de Campamento Estéreo. Falso amor.

0: Tú sabes, tú sabes. Las 11 de la mañana, 23 minutos. Avanzamos con más de la buena música, de los buenos éxitos.
1: En Campamento Estéreo son las 11 de la mañana y 23 minutos.
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0: Mi reina está rica. Ah, la máquina, la máquina. Mi reina sonando a esta hora. 11:24. Estaba mirando por acá a otro lado, ¿no? ¿Será que ya escampó? Bueno, esperemos que sí.

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1: Venga, saludo para doña Araceli Rúa. Se me ha olvidado saludarla. Para doña Luz Noel y para todos los que están conectados con nosotros a esta hora. Son las 11:28 minutos.

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0: Enviados en la Esperanza. Octubre es un mes muy especial para nosotros como iglesia. Es el mes del Santo Rosario, es el mes de las misiones. Y para nosotros como comunidad de campamento es también un mes muy especial porque celebramos con alegría nuestra fiesta patronal en honor de Nuestra Señora del Rosario. Y qué bonito poder vivir estas tres realidades como una sola invitación: rezar, salir al encuentro de los demás y caminar de la mano de María hacia Jesús. El rosario nos recuerda que nunca caminamos solos. Cuando tomamos el rosario entre nuestras manos y comenzamos a rezar, ponemos delante de Dios nuestra vida, nuestra familia, nuestras preocupaciones, nuestros enfermos, nuestros niños, nuestros jóvenes, nuestros campos y también todas aquellas situaciones que llevamos guardadas en el corazón. Por eso, en este mes, quiero hacerles una invitación muy sencilla. Volvamos a rezar el rosario, que vuelva el rosario a nuestras familias, que podamos encontrar un momento del día para unirnos, aunque sea unos minutos, y decir juntos: Dios te salve María. Pero octubre también nos recuerda que somos una iglesia misionera, y ser misionero no significa necesariamente ir lejos. Misionero es aquel que lleva a Jesús allí donde está. Podemos ser misioneros en nuestra casa, en nuestra vereda, en nuestro trabajo, en el colegio, en el comercio, en el camino. Somos misioneros cuando damos una palabra de esperanza al que está triste, cuando visitamos a un enfermo, cuando ayudamos al que lo necesita, cuando perdonamos, cuando invitamos a alguien a acercarse nuevamente a Dios, cuando con nuestra propia vida damos testimonio de que creemos en Jesucristo. Y en este mes tenemos una razón más para encontrarnos con nuestra comunidad, nuestra fiesta patronal en honor a Nuestra Señora del Rosario. Que no sea solamente una fiesta más en el calendario, que sea una oportunidad para encontrarnos como pueblo, para renovar nuestra fe, para agradecerle a Dios y para mirar a María, nuestra madre, y aprender de ella. María siempre nos lleva a Jesús. Por eso, cuando nos reunamos para celebrar nuestra fiesta patronal, nunca recemos el rosario de mala gana, siempre con amor, participando en la Eucaristía. Hagámoslo con un corazón dispuesto a renovarse. Querida comunidad de campamento, que este octubre nos encuentre rezando el rosario, viviendo nuestra misión y caminando juntos como comunidad de fe. También celebramos el Día de los Angelitos. Qué bueno también pensar que cada niño es un angelito y que no necesita disfrazarse de cosas raras y extrañas. Que cada hogar de campamento pueda ser un lugar donde se rece y se aprenda más de Jesús. Que Dios los bendiga en el nombre del Padre y del Hijo y del Espíritu Santo. Amén.
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0: en Campamento Estéreo. Son las 3 de la tarde y 24 minutos.
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0: Enviados en la Esperanza. Octubre es un mes muy especial para nosotros como iglesia. Es el mes del Santo Rosario, es el mes de las misiones. Y para nosotros como comunidad de campamento es también un mes muy especial porque celebramos con alegría nuestra fiesta patronal en honor de Nuestra Señora del Rosario. Y qué bonito poder vivir estas tres realidades como una sola invitación: rezar, salir al encuentro de los demás y caminar de la mano de María hacia Jesús. El rosario nos recuerda que nunca caminamos solos. Cuando tomamos el rosario entre nuestras manos y comenzamos a rezar, ponemos delante de Dios nuestra vida, nuestra familia, nuestras preocupaciones, nuestros enfermos, nuestros niños, nuestros jóvenes, nuestros campos y también todas aquellas situaciones que llevamos guardadas en el corazón. Por eso, en este mes, quiero hacerles una invitación muy sencilla. Volvamos a rezar el rosario, que vuelva el rosario a nuestras familias, que podamos encontrar un momento del día para unirnos, aunque sea unos minutos, y decir juntos: Dios te salve María. Pero octubre también nos recuerda que somos una iglesia misionera, y ser misionero no significa necesariamente ir lejos. Misionero es aquel que lleva a Jesús allí donde está. Podemos ser misioneros en nuestra casa, en nuestra vereda, en nuestro trabajo, en el colegio, en el comercio, en el camino. Somos misioneros cuando damos una palabra de esperanza al que está triste, cuando visitamos a un enfermo, cuando ayudamos al que lo necesita, cuando perdonamos, cuando invitamos a alguien a acercarse nuevamente a Dios, cuando con nuestra propia vida damos testimonio de que creemos en Jesucristo. Y en este mes tenemos una razón más para encontrarnos con nuestra comunidad, nuestra fiesta patronal en honor a Nuestra Señora del Rosario. Que no sea solamente una fiesta más en el calendario, que sea una oportunidad para encontrarnos como pueblo, para renovar nuestra fe, para agradecerle a Dios y para mirar a María, nuestra madre, y aprender de ella. María siempre nos lleva a Jesús. Por eso, cuando nos reunamos para celebrar nuestra fiesta patronal, nunca recemos el rosario de mala gana, siempre con amor, participando en la Eucaristía. Hagámoslo con un corazón dispuesto a renovarse. Querida comunidad de campamento, que este octubre nos encuentre rezando el rosario, viviendo nuestra misión y caminando juntos como comunidad de fe. También celebramos el Día de los Angelitos. Qué bueno también pensar que cada niño es un angelito y que no necesita disfrazarse de cosas raras y extrañas. Que cada hogar de campamento pueda ser un lugar donde se rece y se aprenda más de Jesús. Que Dios los bendiga en el nombre del Padre y del Hijo y del Espíritu Santo. Amén.
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0: Las 4 de la tarde, 2 minutos, 4 con 2 en la 975 FM. Saludo para todos los que están rematando las moliendas en esta tarde. Por acá me solicitan del binomio de oro de América, tres palabras.
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con 6 y la tarde de este sábado está sabrosa, buenísima. Luego de una mañana muy lluviosa, pues bueno, ya salió el sol solecito. Y bueno, aquí estamos acompañándoles a todos ustedes con la buena programación de Campamento Estéreo 97.5. Somos la radio de impacto regional. Oiga, Chalo González, la belleza de mi esposa, de la autoría de Ramón Callejas Barbarán. La belleza de mi esposa en la 975 FM, Campamento Estéreo.

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1: Tenemos las 4:09, 4:09. Siguen los éxitos y no paran de sonar en la frecuencia 97.5 de Campamento Estéreo, la radio de Impacto Regional. Más canciones. Diciembre, Omar Asensio Junior, en este fin de semana que viene con puente incluido.
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FM Campamento Estéreo. Mauricio Sánchez, el Chivo Girardota, la gruesa y la menuda. Cuente a ver, ¿cuál se gasta usted? ¿La gruesa o la menuda? ¿Qué van a invitar este fin de semana, pues?

0: En Campamento Estéreo, son las 4 de la tarde y 21 minutos.
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0: El charrito negro, Juan Gabriel González. Ay, qué buena música, muriendo, enfermo de amor, muriendo de amor se encuentra. Ay, Dios. Ay, María. Enfermo de amor, buena canción, buena música, buenos éxitos para seguir disfrutando. Las buenas canciones a esta hora a través de la frecuencia 97.5 de Campamento Estéreo, la radio de impacto. Seguimos parrandeando con ustedes, disfrutando esta tarde de sábado. Llega Darío Correa, el más bohemio. La arepa de Leonora.
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18 minutos nos separan de las 5 de la tarde y pues nosotros continuamos aquí compartiendo la tarde con ustedes en la 975 FM Campamento Estéreo. Somos la radio de Impacto Regional, Sergio Vargas, dile. Y así poco a poco va cayendo la tarde y nosotros pues seguimos colocando solo éxitos para todos ustedes, los oyentes de la 975 FM Campamento Estéreo, la radio de Impacto Regional. Viene Tito Rojas y la canción se llama Quiero Hacerte.

Buenas canciones, ¿sí o no? Para esta tarde maravillosa. Ya está siendo bochornito, ¿no? Va cayendo la tarde al ritmo de las buenas canciones con la 975 FM Campamento Estéreo, la radio de impacto regional. Llega Jaime Alzate. Ahora sí puedo beber. El más popular, Jaime Alzate. Ahora sí puedo.

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0: Por la señal de la Santa Cruz, de nuestros enemigos, líbranos, Señor, Dios nuestro. En el nombre del Padre, del Hijo y del Espíritu Santo.
1: Amén.
0: Señor, abre mis labios.
1: Y mi boca proclamará tu alabanza.
0: Dios mío, ven en mi auxilio.
1: Señor, date prisa en socorrerme.
0: Gloria al Padre, y al Hijo, y al Espíritu Santo.
1: Como era en un principio, ahora y siempre, por los siglos de los siglos. Amén.
0: Misterios gozosos. Primer misterio. La anunciación del ángel a la Virgen María. Dios te salve María, llena de gracia. Con estas palabras el ángel te saluda María y te anuncia que Dios te ha elegido para ser la madre del Salvador. Por tu sí, nos trajiste a Dios al mundo. Enséñanos a seguirte, a abrir nuestro corazón con confianza al amor de Dios y a decirle nosotros también cada día: hágase en mí según tu palabra. Padre nuestro que estás en el cielo, santificado sea tu nombre. Venga a nosotros tu reino. Hágase tu voluntad en la tierra como en el cielo.
1: Danos hoy nuestro pan de cada día. Perdona nuestras ofensas, como también nosotros perdonamos a los que nos ofenden. No nos dejes caer en tentación y líbranos del mal. Amén.
0: Dios te salve María, llena eres de gracia. El Señor es contigo. Bendita eres entre todas las mujeres, y bendito es el fruto de tu vientre, Jesús.
1: Santa María, Madre de Dios, ruega por nosotros pecadores, ahora y en la hora de nuestra muerte. Amén.
0: Dios te salve María, llena eres de gracia. El Señor es contigo. Bendita eres entre todas las mujeres, y bendito es el fruto de tu vientre, Jesús.
1: Santa María, Madre de Dios, ruega por nosotros pecadores, ahora y en la hora de nuestra muerte. Amén.
0: Dios te salve María, llena eres de gracia. El Señor es contigo. Bendita eres entre todas las mujeres, y bendito es el fruto de tu vientre, Jesús.
1: Santa María, Madre de Dios, ruega por nosotros pecadores, ahora y en la hora de nuestra muerte. Amén.
0: Dios te salve María, llena eres de gracia. El Señor es contigo. Bendita eres entre todas las mujeres, y bendito es el fruto de tu vientre, Jesús.
1: Santa María, Madre de Dios, ruega por nosotros pecadores, ahora y en la hora de nuestra muerte. Amén.
0: Dios te salve María, llena eres de gracia. El Señor es contigo, bendita eres entre todas las mujeres, y bendito es el fruto de tu vientre, Jesús.
1: Santa María, Madre de Dios, ruega por nosotros pecadores, ahora y en la hora de nuestra muerte. Amén.
0: Dios te salve María, llena eres de gracia. El Señor es contigo, bendita eres entre todas las mujeres, y bendito es el fruto de tu vientre, Jesús.
1: Santa María, Madre de Dios, ruega por nosotros pecadores, ahora y en la hora de nuestra muerte. Amén.
0: Dios te salve María, llena eres de gracia. El Señor es contigo. Bendita eres entre todas las mujeres, y bendito es el fruto de tu vientre, Jesús.
1: Santa María, Madre de Dios, ruega por nosotros pecadores, ahora y en la hora de nuestra muerte. Amén.
0: Dios te salve María, llena eres de gracia. El Señor es contigo. Bendita eres entre todas las mujeres, y bendito es el fruto de tu vientre, Jesús.
1: Santa María, Madre de Dios, ruega por nosotros pecadores, ahora y en la hora de nuestra muerte. Amén.
0: Dios te salve María, llena eres de gracia. El Señor es contigo, bendita eres entre todas las mujeres, y bendito es el fruto de tu vientre, Jesús.
1: Santa María, Madre de Dios, ruega por nosotros pecadores, ahora y en la hora de nuestra muerte. Amén.
0: Dios te salve María, llena eres de gracia, el Señor es contigo, bendita eres entre todas las mujeres, y bendito es el fruto de tu vientre, Jesús.
1: Santa María, Madre de Dios, ruega por nosotros pecadores, ahora y en la hora de nuestra muerte. Amén.
0: Gloria al Padre, y al Hijo, y al Espíritu Santo,
1: como era en un principio, ahora y siempre, por los siglos de los siglos. Amén.
0: María, Madre de Gracia, Madre de Misericordia,
1: en la vida y en la muerte, ampáranos, Gran Señora.
0: Segundo misterio, la visita de María Santísima a su prima Santa Isabel. María, después del anuncio del ángel, vas a visitar a tu prima Isabel para ayudarla. En tu interior llevas a Jesús, llevas la salvación. Por eso la casa de Isabel se llena de alegría, se transforma. Te pedimos, Madre, que visites también nuestro corazón, que estés siempre a nuestro lado, en nuestra casa, en nuestra vida.
1: Padre nuestro que estás en el cielo, santificado sea tu nombre. Venga a nosotros tu reino. Hágase tu voluntad en la tierra como en el cielo.
0: Danos hoy nuestro pan de cada día. Perdona nuestras ofensas como también nosotros perdonamos a los que nos ofenden. No nos dejes caer en tentación y líbranos del mal. Amén.
1: Dios te salve María, llena eres de gracia. El Señor es contigo. Bendita eres entre todas las mujeres, y bendito es el fruto de tu vientre, Jesús.
0: Santa María, Madre de Dios, ruega por nosotros pecadores, ahora y en la hora de nuestra muerte. Amén.
1: Dios te salve María, llena eres de gracia, el Señor es contigo. Bendita eres entre todas las mujeres, y bendito es el fruto de tu vientre, Jesús.
0: Santa María, Madre de Dios, ruega por nosotros pecadores, ahora y en la hora de nuestra muerte. Amén.
1: Dios te salve María, llena eres de gracia, el Señor es contigo. Bendita eres entre todas las mujeres, y bendito es el fruto de tu vientre, Jesús.
0: Santa María, Madre de Dios, ruega por nosotros pecadores, ahora y en la hora de nuestra muerte. Amén.
1: Dios te salve María, llena eres de gracia, el Señor es contigo. Bendita eres entre todas las mujeres, y bendito es el fruto de tu vientre, Jesús.
0: Santa María, Madre de Dios, ruega por nosotros pecadores, ahora y en la hora de nuestra muerte. Amén.
1: Dios te salve María, llena eres de gracia, el Señor es contigo. Bendita eres entre todas las mujeres, y bendito es el fruto de tu vientre, Jesús.
0: Santa María, Madre de Dios, ruega por nosotros pecadores, ahora y en la hora de nuestra muerte. Amén.
1: Dios te salve María, llena eres de gracia, el Señor es contigo. Bendita eres entre todas las mujeres, y bendito es el fruto de tu vientre, Jesús.
0: Santa María, Madre de Dios, ruega por nosotros pecadores, ahora y en la hora de nuestra muerte. Amén.
1: Dios te salve María, llena eres de gracia, el Señor es contigo. Bendita eres entre todas las mujeres, y bendito es el fruto de tu vientre, Jesús.
0: Santa María, Madre de Dios, ruega por nosotros pecadores, ahora y en la hora de nuestra muerte. Amén.
1: Dios te salve María, llena eres de gracia, el Señor es contigo. Bendita eres entre todas las mujeres, y bendito es el fruto de tu vientre, Jesús.
0: Santa María, Madre de Dios, ruega por nosotros pecadores, ahora y en la hora de nuestra muerte. Amén.
1: Dios te salve María, llena eres de gracia, el Señor es contigo. Bendita eres entre todas las mujeres, y bendito es el fruto de tu vientre, Jesús.
0: Santa María, Madre de Dios, ruega por nosotros pecadores, ahora y en la hora de nuestra muerte. Amén.
1: Dios te salve María, llena eres de gracia, el Señor es contigo, bendita eres entre todas las mujeres, y bendito es el fruto de tu vientre, Jesús.
0: Santa María, Madre de Dios, ruega por nosotros pecadores, ahora y en la hora de nuestra muerte. Amén.
1: Gloria al Padre, al Hijo y al Espíritu Santo.
0: Como era en un principio, sea, ahora y siempre, por los siglos de los siglos. Amén.
1: María, Madre de Gracia, Madre de Misericordia.
0: En la vida y en la muerte, ampáranos, Gran Señora. Tercer misterio, el nacimiento del Hijo de Dios en el portal de Belén. Jesús, que viniste al mundo en el pobre pesebre de Belén para salvarnos. Te damos gracias porque también ahora vienes en cada misa y te das como alimento en la comunión. María, que preparaste el pesebre de Belén, prepara nuestro corazón para recibir a Jesús. Padre nuestro que estás en el cielo, santificado sea tu nombre. Venga a nosotros tu reino. Hágase tu voluntad en la tierra como en el cielo.
1: Danos hoy nuestro pan de cada día. Perdona nuestras ofensas, como también nosotros perdonamos a los que nos ofenden. No nos dejes caer en tentación y líbranos del mal. Amén.
0: Dios te salve María, llena eres de gracia. El Señor es contigo, bendita eres entre todas las mujeres, y bendito es el fruto de tu vientre, Jesús.
1: Santa María, Madre de Dios, ruega por nosotros pecadores, ahora y en la hora de nuestra muerte. Amén.
0: Dios te salve María, llena eres de gracia. El Señor es contigo, bendita eres entre todas las mujeres, y bendito es el fruto de tu vientre, Jesús.
1: Santa María, Madre de Dios, ruega por nosotros pecadores, ahora y en la hora de nuestra muerte. Amén.
0: Dios te salve María, llena eres de gracia. El Señor es contigo, bendita eres entre todas las mujeres, y bendito es el fruto de tu vientre, Jesús.
1: Santa María, Madre de Dios, ruega por nosotros pecadores, ahora y en la hora de nuestra muerte. Amén.
0: Dios te salve María, llena eres de gracia. El Señor es contigo, bendita eres entre todas las mujeres, y bendito es el fruto de tu vientre, Jesús.
1: Santa María, Madre de Dios, ruega por nosotros pecadores, ahora y en la hora de nuestra muerte. Amén.
0: Dios te salve María, llena eres de gracia. El Señor es contigo, bendita eres entre todas las mujeres, y bendito es el fruto de tu vientre, Jesús.
1: Santa María, Madre de Dios, ruega por nosotros pecadores, ahora y en la hora de nuestra muerte. Amén.
0: Dios te salve María, llena eres de gracia. El Señor es contigo, bendita eres entre todas las mujeres, y bendito es el fruto de tu vientre, Jesús.
1: Santa María, Madre de Dios, ruega por nosotros pecadores, ahora y en la hora de nuestra muerte. Amén.
0: Dios te salve María, llena eres de gracia. El Señor es contigo, bendita eres entre todas las mujeres, y bendito es el fruto de tu vientre, Jesús.
1: Santa María, Madre de Dios, ruega por nosotros pecadores, ahora y en la hora de nuestra muerte. Amén.
0: Dios te salve María, llena eres de gracia. El Señor es contigo, bendita eres entre todas las mujeres, y bendito es el fruto de tu vientre, Jesús.
1: Santa María, Madre de Dios, ruega por nosotros pecadores, ahora y en la hora de nuestra muerte. Amén.
0: Dios te salve María, llena eres de gracia. El Señor es contigo,

0: Bendita eres entre todas las mujeres, y bendito es el fruto de tu vientre, Jesús.
1: Santa María, Madre de Dios, ruega por nosotros pecadores, ahora y en la hora de nuestra muerte. Amén.
0: Dios te salve María, llena eres de gracia, el Señor es contigo, bendita eres entre todas las mujeres, y bendito es el fruto de tu vientre, Jesús.
1: Santa María, Madre de Dios, ruega por nosotros pecadores, ahora y en la hora de nuestra muerte. Amén.
0: Gloria al Padre, y al Hijo, y al Espíritu Santo,
1: como era en un principio, ahora y siempre, por los siglos de los siglos. Amén.
0: María, Madre de Gracia, Madre de Misericordia,
1: en la vida y en la muerte, ampáranos, Gran Señora.
0: Cuarto Misterio: la presentación de Jesús en el templo. Madre, llevas a tu hijo al templo para ofrecerlo a Dios. Yo también soy tu hijo. Llévame a Dios, mi Padre, y enséñame a confiar en su amor, a decirle en cada confesión: Señor, tú no rechazas a nadie, por grandes que sean sus pecados, y recibes al pecador arrepentido con misericordia paternal. Quiero renovar mi vida. Te entrego mi corazón.
1: Padre nuestro que estás en el cielo, santificado sea tu nombre. Venga a nosotros tu reino. Hágase tu voluntad en la tierra como en el cielo.
0: Danos hoy nuestro pan de cada día. Perdona nuestras ofensas como también nosotros perdonamos a los que nos ofenden. No nos dejes caer en tentación y líbranos del mal. Amén.
1: Dios te salve María, llena eres de gracia. El Señor es contigo. Bendita eres entre todas las mujeres y bendito es el fruto de tu vientre, Jesús.
0: Santa María, Madre de Dios, ruega por nosotros pecadores, ahora y en la hora de nuestra muerte. Amén.
1: Dios te salve María, llena eres de gracia, el Señor es contigo, bendita eres entre todas las mujeres, y bendito es el fruto de tu vientre, Jesús.
0: Santa María, Madre de Dios, ruega por nosotros pecadores, ahora y en la hora de nuestra muerte. Amén.
1: Dios te salve María, llena eres de gracia, el Señor es contigo, bendita eres entre todas las mujeres, y bendito es el fruto de tu vientre, Jesús.
0: Santa María, Madre de Dios, ruega por nosotros pecadores, ahora y en la hora de nuestra muerte. Amén.
1: Dios te salve María, llena eres de gracia, el Señor es contigo, bendita eres entre todas las mujeres, y bendito es el fruto de tu vientre, Jesús.
0: Santa María, Madre de Dios, ruega por nosotros pecadores, ahora y en la hora de nuestra muerte. Amén.
1: Dios te salve María, llena eres de gracia, el Señor es contigo, bendita eres entre todas las mujeres, y bendito es el fruto de tu vientre, Jesús.
0: Santa María, Madre de Dios, ruega por nosotros pecadores, ahora y en la hora de nuestra muerte. Amén.
1: Dios te salve María, llena eres de gracia, el Señor es contigo, bendita eres entre todas las mujeres, y bendito es el fruto de tu vientre, Jesús.
0: Santa María, Madre de Dios, ruega por nosotros pecadores, ahora y en la hora de nuestra muerte. Amén.
1: Dios te salve María, llena eres de gracia, el Señor es contigo, bendita eres entre todas las mujeres, y bendito es el fruto de tu vientre, Jesús.
0: Santa María, Madre de Dios, ruega por nosotros pecadores, ahora y en la hora de nuestra muerte. Amén.
1: Dios te salve María, llena eres de gracia, el Señor es contigo, bendita eres entre todas las mujeres, y bendito es el fruto de tu vientre, Jesús.
0: Santa María, Madre de Dios, ruega por nosotros pecadores, ahora y en la hora de nuestra muerte. Amén.
1: Dios te salve María.

0: llena eres de gracia, el Señor es contigo. Bendita eres entre todas las mujeres, y bendito es el fruto de tu vientre, Jesús.
1: Santa María, Madre de Dios, ruega por nosotros pecadores, ahora y en la hora de nuestra muerte. Amén.
0: Dios te salve María, llena eres de gracia, el Señor es contigo. Bendita eres entre todas las mujeres, y bendito es el fruto de tu vientre, Jesús.
1: Santa María, Madre de Dios, ruega por nosotros pecadores, ahora y en la hora de nuestra muerte. Amén.
0: Gloria al Padre, al Hijo y al Espíritu Santo,
1: como era en un principio, sea, ahora y siempre, por los siglos de los siglos. Amén.
0: María, Madre de Gracia, Madre de Misericordia,
1: en la vida y en la muerte, ampáranos, Gran Señora. Quinto Misterio: el Niño Jesús perdido y hallado en el Templo. María, cuando Jesús se pierde, lo busca sin descanso durante 3 días. Te pedimos que si nos perdemos, nos busques hasta encontrarnos y nos lleves de nuevo a Dios. Padre nuestro que estás en el cielo, santificado sea tu nombre. Venga a nosotros tu reino. Hágase tu voluntad en la tierra como en el cielo.
0: Danos hoy nuestro pan de cada día. Perdona nuestras ofensas, como también nosotros perdonamos a los que nos ofenden. No nos dejes caer en tentación y líbranos del mal. Amén.
1: Dios te salve María, llena eres de gracia. El Señor es contigo. Bendita eres entre todas las mujeres y bendito es el fruto de tu vientre, Jesús.
0: Santa María, Madre de Dios, ruega por nosotros pecadores, ahora y en la hora de nuestra muerte. Amén.
1: Dios te salve María, llena eres de gracia. El Señor es contigo. Bendita eres entre todas las mujeres y bendito es el fruto de tu vientre, Jesús.
0: Santa María, Madre de Dios, ruega por nosotros pecadores, ahora y en la hora de nuestra muerte. Amén.
1: Dios te salve María, llena eres de gracia. El Señor es contigo. Bendita eres entre todas las mujeres, y bendito es el fruto de tu vientre, Jesús.
0: Santa María, Madre de Dios, ruega por nosotros pecadores, ahora y en la hora de nuestra muerte. Amén.
1: Dios te salve María, llena eres de gracia. El Señor es contigo. Bendita eres entre todas las mujeres, y bendito es el fruto de tu vientre, Jesús.
0: Santa María, Madre de Dios, ruega por nosotros pecadores, ahora y en la hora de nuestra muerte. Amén.
1: Dios te salve María, llena eres de gracia. El Señor es contigo, bendita eres entre todas las mujeres, y bendito es el fruto de tu vientre, Jesús.
0: Santa María, Madre de Dios, ruega por nosotros pecadores, ahora y en la hora de nuestra muerte. Amén.
1: Dios te salve María, llena eres de gracia. El Señor es contigo, bendita eres entre todas las mujeres, y bendito es el fruto de tu vientre, Jesús.
0: Santa María, Madre de Dios, ruega por nosotros pecadores, ahora y en la hora de nuestra muerte. Amén.
1: Dios te salve María, llena eres de gracia. El Señor es contigo. Bendita eres entre todas las mujeres, y bendito es el fruto de tu vientre, Jesús.
0: Santa María, Madre de Dios, ruega por nosotros pecadores, ahora y en la hora de nuestra muerte. Amén.
1: Dios te salve María, llena eres de gracia. El Señor es contigo. Bendita eres entre todas las mujeres, y bendito es el fruto de tu vientre, Jesús.
0: Santa María, Madre de Dios, ruega por nosotros pecadores, ahora y en la hora de nuestra muerte. Amén.
1: Dios te salve María, llena eres de gracia. El Señor es contigo, bendita eres entre todas las mujeres, y bendito es el fruto de tu vientre, Jesús.
0: Santa María, Madre de Dios, ruega por nosotros pecadores, ahora y en la hora de nuestra muerte. Amén.
1: Dios te salve María, llena eres de gracia, el Señor es contigo, bendita eres entre todas las mujeres, y bendito es el fruto de tu vientre, Jesús.
0: Santa María, Madre de Dios, ruega por nosotros pecadores, ahora y en la hora de nuestra muerte. Amén.
1: Gloria al Padre, y al Hijo, y al Espíritu Santo,
0: como era en un principio, ahora y siempre, por los siglos de los siglos. Amén.
1: María, Madre de Gracia, Madre de Misericordia,
0: en la vida y en la muerte, ampáranos, Gran Señora.
1: Por las intenciones del Santo Padre. Padre nuestro que estás en el cielo, santificado sea tu nombre. Venga a nosotros tu reino. Hágase tu voluntad en la tierra como en el cielo.
0: Danos hoy nuestro pan de cada día. Perdona nuestras ofensas, como también nosotros perdonamos a los que nos ofenden. No nos dejes caer en tentación y líbranos del mal. Amén.
1: Dios te salve María, llena eres de gracia. El Señor es contigo, bendita eres entre todas las mujeres, y bendito es el fruto de tu vientre, Jesús.
0: Santa María, Madre de Dios, ruega por nosotros pecadores, ahora y en la hora de nuestra muerte. Amén.
1: Dios te salve María, llena eres de gracia. El Señor es contigo, bendita eres entre todas las mujeres, y bendito es el fruto de tu vientre, Jesús.
0: Santa María, Madre de Dios, ruega por nosotros pecadores, ahora y en la hora de nuestra muerte. Amén.
1: Dios te salve María, llena eres de gracia. El Señor es contigo, bendita eres entre todas las mujeres, y bendito es el fruto de tu vientre, Jesús.
0: Santa María, Madre de Dios, ruega por nosotros pecadores, ahora y en la hora de nuestra muerte. Amén.
1: Gloria al Padre, y al Hijo, y al Espíritu Santo,
0: como era en un principio, ahora y siempre, por los siglos de los siglos. Amén.
1: Señor, ten piedad.
0: Señor, ten piedad.
1: Cristo, ten piedad.
0: Cristo, ten piedad.
1: Señor, ten piedad.
0: Señor, ten piedad.
1: Cristo, óyenos.
0: Cristo, óyenos.
1: Cristo, escúchanos.
0: Cristo, escúchanos.
1: Dios Padre, Creador del mundo,
0: ten piedad de nosotros.
1: Dios Hijo, Redentor del mundo,
0: ten piedad de nosotros.
1: Dios Espíritu Santo,
0: ten piedad de nosotros.
1: Trinidad Santa, un solo Dios,
0: ten piedad de nosotros.
1: Santa María,
0: ruega por nosotros.
1: Santa Madre de Dios,
0: ruega por nosotros.
1: Santa Virgen de las Vírgenes,
0: ruega por nosotros.
1: Madre de Cristo,
0: ruega por nosotros.
1: Madre de la Divina Gracia,
0: ruega por nosotros.
1: Madre Purísima,
0: ruega por nosotros.
1: Madre Castísima,
0: ruega por nosotros.
1: Madre Intacta,
0: ruega por nosotros.
1: Madre Incorrupta,
0: ruega por nosotros.
1: Madre Inmaculada,
0: ruega por nosotros.
1: Madre Amable,
0: ruega por nosotros.
1: Madre Admirable,
0: ruega por nosotros.
1: Madre del Buen Consejo,
0: ruega por nosotros.
1: Madre del Creador,
0: ruega por nosotros.
1: Madre del Salvador,
0: ruega por nosotros.
1: Madre de la Iglesia,
0: ruega por nosotros.
1: Virgen Prudentísima,
0: ruega por nosotros.
1: Virgen digna de veneración,
0: ruega por nosotros.
1: Virgen digna de alabanza,
0: ruega por nosotros.
1: Virgen poderosa,
0: ruega por nosotros.
1: Virgen clemente,
0: ruega por nosotros.
1: Virgen fiel,
0: ruega por nosotros.
1: Espejo de justicia,
0: ruega por nosotros.
1: Trono de la sabiduría,
0: ruega por nosotros.
1: Causa de nuestra alegría,
0: ruega por nosotros.
1: Vaso espiritual,
0: ruega por nosotros.
1: Vaso honorable,
0: ruega por nosotros.
1: Vaso insigne de devoción,
0: ruega por nosotros.
1: Rosa mística,
0: ruega por nosotros.
1: Torre de David,
0: ruega por nosotros.
1: Torre de Marfil,
0: ruega por nosotros.
1: Casa de Oro,
0: ruega por nosotros.
1: Arca de la Alianza,
0: ruega por nosotros.
1: Puerta del Cielo,
0: ruega por nosotros.
1: Estrella de la Mañana,
0: ruega por nosotros.
1: Salud de los enfermos,
0: ruega por nosotros.
1: Refugio de los pecadores,
0: ruega por nosotros.
1: Consoladora de los afligidos,
0: ruega por nosotros.
1: Auxilio de los cristianos,
0: ruega por nosotros.
1: Reina de los ángeles,
0: ruega por nosotros.
1: Reina de los patriarcas,
0: ruega por nosotros.
1: Reina de los apóstoles,
0: ruega por nosotros.
1: Reina de los mártires,
0: ruega por nosotros.
1: Reina de los confesores,
0: ruega por nosotros.
1: Reina de las vírgenes,
0: ruega por nosotros.
1: Reina de todos los santos,
0: ruega por nosotros.
1: Reina concebida sin mancha original,
0: ruega por nosotros.
1: Reina elevada al cielo,
0: ruega por nosotros.
1: Reina del Santísimo Rosario,
0: ruega por nosotros.
1: Reina de la Familia,
0: ruega por nosotros.
1: Reina de la Paz,
0: ruega por nosotros.
1: Cordero de Dios que quitas los pecados del mundo,
0: perdónanos, Señor.
1: Cordero de Dios que quitas los pecados del mundo,
0: escúchanos, Señor.
1: Cordero de Dios que quitas los pecados del mundo,
0: perdónanos, Señor.
1: Bajo tu amparo nos acogemos, Santa Madre de Dios. No desprecies las súplicas que te dirigimos. Antes bien, líbranos de todo peligro, oh Virgen gloriosa y bendita. Ruega por nosotros, Santa Madre de Dios, para que seamos dignos de alcanzar las divinas gracias y promesas de nuestro Señor Jesucristo. Amén. Ave María Purísima,
0: sin pecado concebida.
1: En el nombre del Padre, del Hijo y del Espíritu Santo.
0: Amén.

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Buenas noches. Hoy la Santa Misa, 10 de octubre, víspera del domingo, Día del Señor. Nos unimos a la intención de la Santa Misa. Oramos por el eterno descanso de María Rosa García, intención de Raúl Quirós. En nuestra diócesis se nos pide orar hoy por el respeto a la vida. Oremos por nuestras necesidades, en acción de gracias a Dios también por la vida, por los regalos espirituales y materiales que Dios nos da. En el nombre del Padre, y del Hijo, y del Espíritu Santo, el Señor esté con ustedes. Hermanos, para celebrar dignamente estos sagrados misterios, reconozcamos nuestros pecados. Yo confieso ante Dios Todopoderoso y ante ustedes, hermanos, que he pecado mucho de pensamiento, palabra, obra y omisión, por mi gran culpa. Por eso ruego a Santa María, siempre Virgen, a los ángeles y a los santos, y a ustedes, hermanos, que intercedan por mí ante Dios nuestro Señor. Dios Todopoderoso, tenga misericordia de nosotros, perdone nuestros pecados y nos lleve a la vida eterna.

0: Gloria a Dios en el cielo y en la tierra paz a los hombres que ama el Señor. Por tu inmensa gloria te alabamos, te bendecimos, te adoramos, te glorificamos. Te damos gracias, Señor Dios, Rey Celestial, Dios Padre Todopoderoso, Señor Hijo Único Jesucristo, Señor Dios, Cordero de Dios, Hijo del Padre. Tú que quitas el pecado del mundo, ten piedad de nosotros. Tú que quitas el pecado del mundo, atiende nuestra súplica. Tú que estás sentado a la derecha del Padre, ten piedad de nosotros. Porque solo tú eres santo, solo tú, Señor, solo tú, Altísimo Jesucristo, con el Espíritu Santo, en la gloria de Dios Padre. Amén. Oremos. Te pedimos, Señor, que tu gracia nos precede y acompañe y nos sostenga continuamente en las buenas obras. Por nuestro Señor Jesucristo, tu Hijo, que vive y reina contigo en la unidad del Espíritu Santo y es Dios por los siglos de los siglos.
1: Amén. Primera lectura. Lectura del libro de Isaías. Preparará el Señor del universo para todos los pueblos en este momento un festín de manjares suculentos, un festín de vinos solera. Manejará exquisitos vinos refinados y arrancará en este monte el velo que cubre todos los pueblos, el lienzo extendido sobre todas las naciones. Aniquilará la muerte para siempre. Dios, el Señor, enjugará las lágrimas de todos los rostros. Alejará del país el oprobio de su pueblo, lo ha dicho el Señor. Aquel día se dirá: aquí está nuestro Dios, esperábamos en Él y nos ha salvado. Este es el Señor quien esperamos. Celebremos y gocemos su salvación, porque reposará sobre este momento la mano del Señor. Palabra de Dios. Habitaré en la casa del Señor por años sin término. El Señor es mi pastor, nada me falta. En verdes praderas me hace recostar, me conduce hacia fuentes tranquilas y repara mis fuerzas. Habitaré en la casa del Señor por años sin término. Me guía por el sendero justo en honor de su nombre. Aunque camine por cañadas oscuras, nada temo, porque tú vas conmigo, tu vara y tu cayado me sosiegan. Habitaré en la casa del Señor por años sin término. Preparas una mesa frente a mis enemigos, me ungen la cabeza con perfume y mi copa rebosa. Habitaré en la casa del Señor por años sin término. Tu bondad y misericordia me acompañan todos los días de mi vida. Habitaré en la casa del Señor por años sin término. Habitaré en la casa del Señor por años sin término. Segunda lectura. Lectura del apóstol San Pablo a los filipenses. Hermanos, sé vivir en pobreza y abundancia. Estoy entrenado en todo y para todo, a la hartura y al hambre, a la abundancia y a la privación. Todo lo puedo en aquel que me conforta. En todo caso, hicieron bien en compartir mis tribulaciones. En pago, mi Dios proveerá a todas las necesidades y magnificencia conforme a su riqueza en Cristo Jesús. A Dios nuestro Padre, la gloria por los siglos de los siglos. Amén. Palabra de Dios.

el Padre de nuestro Señor Jesucristo ilumine los ojos de nuestro corazón para que comprendamos cuál es la esperanza que nos llama.

El Señor esté con ustedes. Lectura del Santo Evangelio según San Mateo. En aquel tiempo volvió a hablar Jesús en parábolas a los sumos sacerdotes y a los ancianos del pueblo, diciendo: El reino de los cielos se parece a un rey que celebraba la boda de su hijo. Mandó a sus criados para que llamaran a los convidados, pero no quisieron ir. Volvió a mandar otros criados encargándoles que dijeran a los convidados: Tengo preparado el banquete. He matado ternero y res y reses cebadas, y todo está a punto. Vengan a la boda. Pero ellos no hicieron caso. Uno se marchó a sus tierras, otro a sus negocios. Los demás agarraron a los criados y los maltrataron y los mataron. El rey montó en cólera, envió a sus tropas que acabaron con aquellos asesinos y prendieron fuego a la ciudad. Luego dijo a sus criados: La boda está preparada, pero los convidados no se la merecían. Vayan ahora a los cruces de los caminos y a todos los que encuentren, llámenlos a la boda. Los criados salieron a los caminos y reunieron a todos los que encontraron, malos y buenos. La sala del banquete se llenó de comensales. Cuando el rey entró a saludar a los comensales, reparó en uno que no llevaba traje de fiesta y le dijo: Amigo, ¿cómo has entrado aquí sin el vestido de boda? El otro no abrió la boca. Entonces el rey dijo a los servidores: Átenlo de pie y manos, arrójenlo fuera, en las tinieblas. Allí será el llanto y el rechinar de dientes, porque muchos son llamados, pero pocos los elegidos. Palabra del Señor. El Evangelio que acabamos de escuchar termina con una hermosa frase: Son muchos los llamados, pero pocos los escogidos. Y creo que Jesús, prácticamente en la parábola que manifiesta o que se resalta en el Evangelio, prácticamente tiene sentido. La palabra esta vez nos habla de un banquete, de una fiesta que Jesús ha preparado para todos, ¿sí? Pero resulta que la invitación que hace Jesús es una invitación amplia, pero no quieren ir a la fiesta. Luego Jesús manda varias veces a invitar a la gente que venga a la fiesta. Esta mañana la emisora manifestaba algo también. Es como usted preparar una fiesta, llámese un cumpleaños, una misa, una fiesta de 15 años, una fiesta de matrimonio, y que usted invita a sus amigos y que los amigos no vayan a la fiesta. Eso es feo. De uno invitar a un amigo, a una familia a la fiesta y no van. Prácticamente a Jesús lo que manifiesta aquí es que Jesús los invita a la fiesta, pero nadie quiere ir. La última invitación que hace Jesús es: inviten a todos, buenos y malos. Vayan a los cruces de los caminos.

constantemente no a Dios. ¿Por qué? Porque muchas veces nosotros no entendemos la fiesta que Jesús prepara para todos nosotros. Entonces, hermanos, esto tiene su propia aplicación. Hombre, la fiesta, el banquete que Jesús planea es un banquete, una fiesta para el reino de los cielos. Jesús todos los días nos invita al reino de los cielos. Hombre, todos estamos invitados a entrar o a pasar a la vida eterna, pero con la gracia de Dios. Hay vida eterna que es desgracia, el infierno, pero hay vida eterna que es la gracia, que es cuando el hombre gana indulgencia y gana salvación por el buen comportamiento. Entonces, a la fiesta, hermanos, pensemos en lo siguiente: estoy aceptando o acepto en mi corazón la invitación que Jesús nos hace cada 8 días en la Eucaristía. Hombre, Jesús nos invita constantemente a la Eucaristía, cuando suenan las campanas, cuando hay un horario dominical de la Eucaristía. ¿Y qué hacemos nosotros? No voy a misa porque estoy ocupado, no voy a misa porque estoy en mi negocio, no voy a misa porque no me interesa, no voy a misa porque eso no es para mí. Eso es decirle prácticamente un no a la invitación que Jesús nos hace a este banquete. Hay algo interesante en el Evangelio, y es que Jesús, de todos los invitados, contempla una persona que no tiene vestido de fiesta. ¿Quién es la persona hoy en nuestra realidad que no tiene vestido de fiesta? Es la persona que no está confesada, es la persona que no está preparada, es la persona que desconoce de Dios, es la persona que no tiene en su corazón ese amor a la palabra, la Eucaristía. Sin embargo, hay gente que le gusta ir, pero sin conciencia y sin noción de la invitación que Jesús nos hace. Pregúntese usted, nosotros aquí, ¿yo tengo el vestido de fiesta hoy para agradar al Señor? ¿O será que mi vestido está sucio? El corazón, el alma, los sentimientos. No hay un sentimiento claro para el Señor. Hombre, esta pregunta es para todos nosotros. Es para que pensemos, es para que reflexionemos, es para que catemos la invitación. Hombre, tengo el vestido para ir a la fiesta. Yo creo que por una fiesta normal, una fiesta del mundo, todos tenemos conciencia que para ir a una fiesta, hombre, es importante ir con la mejor prenda, con la ropa dominguera, ¿sí? Y creo que nosotros aquí estamos preparados para eso. Pero ¿qué pasa con lo espiritual? Yo creo que para el banquete eucarístico muchas veces nosotros no estamos preparados para participar de esta gran fiesta. Nos acercamos a la Eucaristía con un corazón sucio. Nos acercamos a la comunión sin estar confesados. Nos acercamos a la comunión sin estar en gracia de Dios. Y aprovecho también para decirles algo. Miren, para participar del banquete del Señor, miren, mucha claridad. ¿Quiénes pueden recibir el cuerpo de Cristo? ¿Quiénes pueden recibir? Una vez, por respeto, no dice nada en el momento cuando uno está repartiendo o distribuyendo el cuerpo de Cristo. Uno es consciente que una persona no está preparada, primero que todo, porque no está casada; segundo, porque vive en unión libre; tercero, porque tiene un pecado grave. Hombre, a veces uno como que evita eso de no hacer un escándalo ahí en el momento. Y por eso nosotros los sacerdotes tenemos que aprovechar el momento oportuno para dar esta catequesis, ¿sí? Una persona que esté viviendo en unión libre no está preparada para recibir el cuerpo de Cristo. Y aquí más de uno se ha acercado a la iglesia a recibir el cuerpo de Cristo. ¿Qué pasa ahí? ¿Será desconocimiento? ¿Será desobediencia? ¿Será con ganas de ofender a Dios? Yo no creo. Hombre, ¿por qué? Yo creo que más bien desconocimiento. Y hoy aprovechemos eso. Usted, si vive en unión libre, no está casado por la iglesia, o casada, tiene un marido o un novio con práctica sexual, no puede recibir el cuerpo de Cristo. ¿Qué tiene que hacer, hombre? Tiene que casarse primero, ¿sí? Reconcíliese con el Señor, busque la confesión. Padre, es que yo tengo un pecado grave, yo hice una maldad muy grande a mi familia, casi las mato, no me he confesado porque no me he arrepentido, quiero comulgar. No puede comulgar. ¿Por qué? Porque su corazón no tiene vestido de fiesta, su vida, su alma no tiene vestido de fiesta. El que tiene vestido de fiesta es la persona que está arrepentida.

es la persona que está confesada, es la persona que está en gracia de Dios. Con todo respeto, los que estamos aquí en la Eucaristía hoy, tenemos el vestido de fiesta. Ah, padre, sí lo tenemos. Bueno, bendito Dios, felicitaciones. Pero si una persona sin excluir, porque Jesús no excluye a nada. Y la palabra dice, ¿a quién invitó Jesús a la fiesta? ¿A unos cuantos o a todos? A todos. Es decir, buenos, malos, pequeños, grandes, negros, blancos, todos estamos invitados a la fiesta. Pero Jesús en el Evangelio resalta algo. ¿Quién no tiene el vestido de fiesta? Si queremos ir a la fiesta, entonces, hermanos, digámosle al Señor hoy que nos ayude a preparar un corazón para Él. Sí, que nuestra presencia hoy en la Eucaristía no solamente sea una costumbre, sino, al contrario, un amor grande por ese Jesús que nos ha invitado a una fiesta y que todos los días tenemos la oportunidad de celebrar un banquete eucarístico. Recuerden que en la Eucaristía hay dos banquetes: el banquete de la palabra, que es el momento que estamos saboreando en la misa, es la escucha de la palabra, la explicación de la palabra, que es la homilía, y que aquí sin duda también hay un alimento, porque es conocimiento, porque es doctrina, porque es palabra viva que llega al corazón. Y la segunda parte ya se hace en el altar, que es el banquete eucarístico. Prácticamente es cuando el sacerdote, con la consagración, el cuerpo y la sangre se convierte, perdón, el pan y el vino se convierte en el cuerpo y la sangre de Cristo. Doble banquete. Yo creo que aquí está la explicación, y esta mañana, escuchando un poco esta reflexión del domingo, prácticamente decía eso: hombre, en verdad nosotros estamos preparados para ir a la fiesta del Señor. Estamos preparados para este gran acontecimiento. No desaprovechemos las oportunidades que nos da el Señor de un encuentro personal con Él. Este lema del plan de pastoral, hoy en la evaluación, en la asamblea parroquial, se habló sobre este lema. Este lema es fruto de San Pablo, un San Pablo que estaba cansado, porque él le gastó su vida a esta comunidad de los Gálatas, diciéndole: no se dejen confundir, siga la doctrina de Cristo, acepte la invitación de Cristo, el banquete de Cristo. Y él se enfermó, Pablo se enfermó, y en el momento de esa enfermedad es cuando la gente se dejó confundir por otras doctrinas, y es cuando él dice: estoy experimentando un dolor de parto, porque lo que yo les enseñé lo echaron en saco roto. Y es cuando los invita nuevamente a la comunidad para que vuelvan a Cristo, para que no se dejen confundir por falsa doctrina rara y extraña. Hoy la sociedad, la nueva era, nos está invitando a otras cosas diferentes, donde ya hoy se considera que ya nada es pecado, todo se acepta. Ese pecado que nos enseñó la iglesia que no se podía practicar, yo creo que hoy en día muchos jóvenes dicen: no, ya no es pecado vivir así rejuntados, ya no es pecado si voy a misa o no voy a misa. Ya la gente, con ese pensamiento de nueva era del siglo XXI, dice: hombre, ya nada es pecado. Y no, lo de Dios permanece. Pecado siempre será pecado. El poder humano no podrá cambiar esto, lo que manifiesta la palabra de Dios. Pecado se llama pecado con mayúscula, ¿sí? Al que quiera cambiar la mayúscula por la minúscula, es para perder sentido al pecado y para que todo el mundo se vaya por esa línea del pecado. Yo creo que esta invitación, hermanos, que hoy nos hace el Señor, es de mucho discernimiento, es de mucho pensamiento, para mirar cómo estamos nosotros en ese encuentro con el Señor. Que Dios nos ayude y que María Santísima nos cubra con su manto maternal. Gloria al Padre, y al Hijo, y al Espíritu Santo. Creo en Dios, Padre Todopoderoso, Creador del cielo y de la tierra. Creo en Jesucristo, su único Hijo, nuestro Señor, que fue concebido por obra y gracia del Espíritu Santo. Nació de Santa María Virgen, padeció bajo el poder de Poncio Pilato, fue crucificado, muerto y sepultado, descendió a los infiernos, al tercer día resucitó entre los muertos, subió a los cielos y está sentado a la derecha de Dios Padre Todopoderoso. Desde allí has de venir a juzgar a los vivos y a los muertos. Creo en el Espíritu Santo, la Santa Iglesia Católica, la comunión de los santos,
el perdón de los pecados, la resurrección de la carne y la vida eterna.

Oren, hermanos, para que ese sacrificio mío y suyo sea agradable a Dios Padre Todopoderoso. Acepta las súplicas de tus fieles, Señor, juntamente con estas ofrendas, para que lleguemos a la gloria del cielo mediante esta piadosa celebración. Por Jesucristo nuestro Señor. El Señor esté con ustedes. Levantemos el corazón. Demos gracias al Señor nuestro Dios. En verdad es justo y necesario, es nuestro deber y salvación, darte gracias siempre y en todo lugar, Señor Padre Santo, Dios Todopoderoso y Eterno, porque has querido reunir de nuevo por la sangre de tu Hijo y la fuerza del Espíritu a los hijos disgregados por el mundo, unificada por virtud a imagen de la Trinidad, aparece ante el mundo como cuerpo de Cristo y templo del Espíritu, para alabanza de tu infinita sabiduría. Por eso, unidos a los coros de los ángeles, te alabamos, proclamando llenos de alegría.

eres en verdad, Señor, fuente de toda santidad. Por eso te pedimos que santifiques estos dones con la efusión del Espíritu, de manera que se conviertan para nosotros en el cuerpo y la sangre de Jesucristo nuestro Señor, el cual, cuando iba a ser entregado a su pasión, voluntariamente aceptada, tomó pan, dándote gracias, lo partió y lo dio a sus discípulos diciendo: tomen y coman todos de él, porque esto es mi cuerpo que será entregado por ustedes. Señor mío y Dios mío, te alabamos, bendecimos tu nombre, te damos gracias, Señor. Del mismo modo, acabada la cena, tomé el cáliz y, dándote gracias de nuevo, lo pasó a sus discípulos diciendo: tomen y beban todos de él, porque este es el cáliz de mi sangre, sangre de la alianza nueva y eterna, que será derramada por ustedes y por muchos para el perdón de los pecados. Hagan esto en conmemoración mía. Señor mío y Dios mío, te alabamos, bendecimos tu nombre, te damos gracias, Señor. Este es el sacramento de nuestra fe. Así pues, Padre, al celebrar ahora el memorial de la muerte y resurrección de tu Hijo, te ofrecemos el pan de vida y el cáliz de salvación, y te damos gracias porque nos haces dignos de servirte en tu presencia. Te pedimos humildemente que el Espíritu Santo congregue en la unidad a cuantos participamos del cuerpo y la sangre de Cristo. Acuérdate, Señor, de tu Iglesia extendida por toda la tierra, y con el Papa León, con nuestro obispo Luis Albeiro y todos los pastores que cuidamos de tu pueblo, llévala a su perfección por la caridad. Acuérdate también de nuestros hermanos que durmieron en la esperanza de la resurrección, en especial de María Rosa García. Y de todos los que han muerto en tu misericordia, admítelos a contemplar la luz de tu rostro. Ten misericordia de todos nosotros, y así con María, la Virgen Madre de Dios, su esposo San José, los apóstoles, Santa Laura, San José Gregorio Hernández, Beato Padre Marianito, y cuantos vivieron en tu amistad a través de los tiempos, merezcamos por tu Hijo Jesucristo compartir la vida eterna y cantar tus alabanzas. Por Cristo, con él y en él, a ti, Dios Padre omnipotente, en la unidad del Espíritu Santo, todo honor y toda gloria por los siglos de los siglos. El amor de Dios ha sido derramado en nuestros corazones con el Espíritu Santo que se nos ha dado. Oremos con fe y esperanza. Padre nuestro que estás en el cielo, santificado sea tu nombre. Venga a nosotros tu reino. Hágase tu voluntad en la tierra como en el cielo. Danos hoy nuestro pan de cada día. Perdona nuestras ofensas, como también nosotros perdonamos a los que nos ofenden. No nos dejes caer en la tentación. Líbranos de todos los males, Señor, y concédenos la paz en nuestros días, para que, ayudados por tu misericordia, vivamos siempre libres de pecado y protegidos de toda perturbación, mientras esperamos la gloriosa venida de nuestro Salvador Jesucristo. Señor Jesucristo, que dijiste a tus apóstoles: la paz les dejo, mi paz les doy, no tengas en cuenta nuestros pecados, sino la fe de tu Iglesia, y conforme a tu palabra, concédele la paz y la unidad, tú que vives y reinas por los siglos de los siglos. La paz del Señor esté siempre con ustedes. Como hijos de Dios, intercambien ahora un signo de comunión fraterna.

Sea el Cordero de Dios que quita el pecado del mundo. Dichosos los invitados a la cena del Señor.

comunión espiritual. Creo que está realmente Jesús presente en el Santísimo Sacramento del altar. Te amo sobre todas las cosas y deseo recibirte en mi alma, pero como ahora no puedo recibirte sacramentalmente, te pido que vengas al menos espiritualmente a mi corazón y como si ya te hubieses recibido, te abrazo y me uno del todo a ti. Señor, no permitas que jamás me separe de ti. San Miguel Arcángel, defiéndenos en la lucha. Sé nuestro amparo contra la perversidad y acechanza del demonio. Que Dios manifieste sobre él su poder en nuestra humilde súplica. Y tú, oh príncipe, la milicia celestial, con el poder que Dios te ha conferido, arroja al infierno a Satanás, a los demás espíritus malignos que vagan por el mundo para la perdición de las almas. Amén. San Miguel Arcángel, San Miguel Arcángel, ángel de mi guarda, mi dulce compañía, no me desampares noche ni de día, hasta que me pongas en paz y alegría. Oremos. Señor, pedimos humildemente a tu majestad que así como nos fortaleces en el alimento del santísimo cuerpo y sangre de tu Hijo, nos hagas participar de su naturaleza divina. Por Jesucristo nuestro Señor. El Señor esté con ustedes. Y la bendición de Dios Todopoderoso, Padre, Hijo y Espíritu Santo, descienda sobre ustedes y los acompañe siempre. En el nombre del Señor pueden ir en paz. Feliz noche para todos.

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0: Enviados en la esperanza. Octubre es un mes muy especial para nosotros como iglesia. Es el mes del Santo Rosario, es el mes de las misiones. Y para nosotros como comunidad de campamento es también un mes muy especial porque celebramos con alegría nuestra fiesta patronal en honor de Nuestra Señora del Rosario. Y qué bonito poder vivir estas tres realidades como una sola invitación: rezar, salir al encuentro de los demás y caminar de la mano de María hacia Jesús. El rosario nos recuerda que nunca caminamos solos. Cuando tomamos el rosario entre nuestras manos y comenzamos a rezar, ponemos delante de Dios nuestra vida, nuestra familia, nuestras preocupaciones, nuestros enfermos, nuestros niños, nuestros jóvenes, nuestros campos y también todas aquellas situaciones que llevamos guardadas en el corazón. Por eso, en este mes, quiero hacerles una invitación muy sencilla. Volvamos a rezar el rosario, que vuelva el rosario a nuestras familias, que podamos encontrar un momento del día para unirnos, aunque sea unos minutos, y decir juntos: Dios te salve María. Pero octubre también nos recuerda que somos una iglesia misionera, y ser misionero no significa necesariamente ir lejos. Misionero es aquel que lleva a Jesús allí donde está. Podemos ser misioneros en nuestra casa, en nuestra vereda, en nuestro trabajo, en el colegio, en el comercio, en el camino. Somos misioneros cuando damos una palabra de esperanza al que está triste, cuando visitamos a un enfermo, cuando ayudamos al que lo necesita, cuando perdonamos, cuando invitamos a alguien a acercarse nuevamente a Dios, cuando con nuestra propia vida damos testimonio de que creemos en Jesucristo. Y en este mes tenemos una razón más para encontrarnos con nuestra comunidad, nuestra fiesta patronal en honor a Nuestra Señora del Rosario. Que no sea solamente una fiesta más en el calendario, que sea una oportunidad para encontrarnos como pueblo, para renovar nuestra fe, para agradecerle a Dios y para mirar a María, nuestra madre, y aprender de ella. María siempre nos lleva a Jesús. Por eso, cuando nos reunamos para celebrar nuestra fiesta patronal, nunca recemos el rosario de mala gana, siempre con amor, participando en la Eucaristía. Hagámoslo con un corazón dispuesto a renovarse. Querida comunidad de campamento, que este octubre nos encuentre rezando el rosario, viviendo nuestra misión y caminando juntos como comunidad de fe. También celebramos el Día de los Angelitos. Qué bueno también pensar que cada niño es un angelito y que no necesita disfrazarse de cosas raras y extrañas. Que cada hogar de campamento pueda ser un lugar donde se rece y se aprenda más de Jesús. Que Dios los bendiga en el nombre del Padre y del Hijo y del Espíritu Santo. Amén.
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